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1: Un día normal en los Estados Unidos.

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1: Un día normal en los Estados Unidos.

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1: Yay. Ya. Dice: ¿cómo explicarle a la conciencia que esto fue mi culpa? ¿Cómo decirle al corazón?

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1: 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No le niegue.

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4: Yo conmigo, yo con el delante y yo tras él. Buenos días por la mañana. Hello, feliz. What is today?
5: Martes.
4: Es martes.
5: Ni te cases ni te embarques.
4: Ya ni sé qué día es. ¿Cómo estás? La ganara, qué bola.
5: Feliz. Good to be back. Encantada. Nueva York fue espectacular. Gracias, chicos, por acompañarme. Los quiero mucho. So excited.
4: Dice que Julio se portó muy mal por allá.
6: Uy.
5: Se pasó comiendo, pero...
6: No, te equivocaste.
4: ¿Cuándo no?
5: No, no estabas comiendo.
6: No. Yo estoy en Ozempic.
5: Eso no fue lo que yo escuché.
4: ¿Qué fue lo que viste, no lo que escuchaste?
5: No, estuvieron súper lindos, caminando en la parada. Gente, ¿cómo lo pasaron?
6: La pasamos súper chévere. Hay un video, aparte del video que subimos, de toda la cobertura de Dayanara, todas las entrevistas que hiciste, el encuentro con Daddy Yankee, que tiene las redes sociales encendidas. Vamos a hablar de eso más adelante. Y entonces, pero hay un video de la experiencia de Julio como nicaragüense en la parada puertorriqueña.
5: ¿Por qué?
6: Que ese video es como un behind the scenes de some colored commentary de Julio.
5: Ay, no.
6: Hablando de su experiencia en la parada puertorriqueña en New York City. Vamos a subir eso también en las redes sociales del show ya mismo también.
4: Me aseguro que estaba criticando algo estaba criticando Julio.
5: Julio, imposible.
6: Y mandando a todo el mundo para la iglesia.
4: Para la iglesia, explícame eso. Bueno, porque fue un domingo, ¿no?
6: Fue un domingo, exactamente. Yeah. Y pasamos varias iglesias caminando hacia el comienzo del desfile y Julio, cada iglesia decía, no es muy tarde para ir para la iglesia a confesarte.
5: Le decía la gente.
6: No, es que tiene que ver el video, lo vamos a subir en el Enrique Santos Show en las redes sociales ya mismo estamos subiendo ese contenido.
4: Pero bueno, ya hay muchas fotos, muchos videos también ahí de Dayanara como la Queen de la gran parada puertorriqueña el domingo que se celebró en la Gran Manzana, New York City.
5: Qué lindo.
4: ¿Se toparon con alguna de las loqueras de los fans de Brasil o de los Knicks y San Antonio después de que los New York Knicks ganaran el campeonato?
5: No pensábamos que la gente no se iba a levantar para la parada, pero sí, porque terminaron, la fiesta terminó, no sé, ustedes vieron...
7: Dayanara, yo siempre me paro para las paradas,
6: ¡ey!
7: Siempre.
5: Ay,
7: yo
5: María.
7: Vivo para eso, yo vivo para las paradas.
5: Me imagino, chumba, como siempre.
4: Chumba alegría.
5: Pero sí, se levantaron, estaba lleno, Enrique, fue tan bonito, yo me sentí tan bendecida,
6: no
5: tan honrada. ¿Ah?
6: ¿No te duele el cuello?
5: No, porque de saludar a la gente.
4: La muñeca que le duele.
5: ¿Sabes qué pasa? Que es que ese cariño, eso no se compra con nada. Eso es como una bendición, que la gente te quiera tanto, que te envíen y que te den bendiciones. Todo era que Dios te bendiga y me decían cosas de mi salud. By the way, todo el mundo preguntando por ti, Enrique. ¿Dónde dejaste, Enrique? Te escucho todas las mañanas en la emisora. Like, todo el mundo en Nueva York hablando y preguntando por ti.
6: Hasta Daddy Yankee. Cuando ella le dice, o sea, hay un momento que Dayanara le dice a Yankee, no, ahora estoy en el show de Enrique Santos. Y dije, no, yo sé, yo estoy enterado. Y yo, oh.
5: ¿Viste?
8: ¿Y tu Mario dónde está metido?
4: Yo estaba de babysitter este fin de semana y desafortunadamente no pude estar ahí para acompañar a mi queen, pero en espíritu te estuve acompañando.
5: Sí,
4: felicidades,
5: Dayanara. So
4: saludos
5: much.
4: Para Big Boss Daddy Yankee y a todos los puertorriqueños que celebraron el domingo ese gran desfile puertorriqueño en la Gran Manzana. Puedes ver todos los videos y este recap que vamos a lanzar hoy en las redes sociales, Enrique Santos Show en todas las redes sociales, síguenos por ahí también. Bueno, today en la clavada telefónica sabemos que nuestro socio, Rodolfo El Chamo, es la voz oficial de Inter Miami. Él es super fan de Leo Messi. So, ¿qué pasa cuando lo llamamos con la voz de Messi? Pero inteligencia artificial. Super funny la clavada telefónica, la escucharás a las 7 y 10, 8 y 10 y 9 y 10 de la mañana. Hablando de Leo Messi, confesó que se arrepiente de no haber aprendido inglés cuando era más joven. ¿Y tú? ¿Qué oportunidad has perdido o qué situación incómoda has vivido por no hablar inglés? Nos sucede a todos por no saber un idioma cuando uno viaja, pero más cuando uno vive en un país que es bicultural. Obviamente, se forma un lío. ¿Right, Extreme?
6: Yes, sir. Mira, y esto fue lo que dijo Messi cuando le preguntaron sobre eso, cuando él habló sobre eso.
9: Yo me arrepiento de muchísimas más cosas. Yo se lo digo a mis hijos, ¿no? El tener una buena educación, el de estudiar, el de estar preparado, el de no haber aprendido inglés de chico. He tenido tiempo de haber estudiado, aunque sea inglés, y no lo hice y me arrepiento un montón, porque después viví situaciones de estar con personalidades increíbles, espectaculares, para poder hablar, tener una charla y, y te sentí medio, viste, un ignorante y decir
1: hello.
6: Y ahora mismo es parte de la controversia con esto del mundial, porque solamente están, ¿cómo es? They're only allowing 3 lenguajes en las conferencias de prensa y español no es uno.
5: Oh, no.
6: So, todo el mundo dice, yo quiero ver qué va a pasar cuando llegue Messi a hacer la conferencia de prensa.
5: ¿Y cuáles serían? Pero ¿son inglés?
6: It's English.
5: ¿Francés?
6: It's one of the Asian. I don't know if it's Chinese or Japanese.
4: Mandarín quizás.
6: Mandarín quizás y like German or Dutch.
5: Oh wow.
6: Yeah, son las únicas.
4: Oh, eso lo habla Harold. Eso lo habla Harold.
5: El experto.
6: So yeah.
5: Qué lindo Harold se ve con esa camisa.
4: Gracias.
5: ¿No? Y Julio me mira. Te ves lindo, hay que decirlo. Cuando se ve lindo yo se los digo, gente.
4: Gracias.
5: I'm nice. Estás bien bonito, Harold.
4: I'm nice and honest. Diana is always honest. That's a good thing.
5: Yes, I am.
4: Bueno, eso lo vamos a estar discutiendo más adelante en el show, de que eso que te ha pasado por no saber el idioma, sabemos que viene siendo un enredo para muchas personas y para es un obstáculo para poder progresar a veces también. Es un tema caliente que vamos a estar hablando a las 8 de la mañana esta mañana. Y bueno, we're going to talk about, bueno, las redes sociales están ahora haciendo la misma pregunta. ¿Por qué Daddy Yankee no cantó gasolina durante la parada puertorriqueña? Dayanara, tú estuviste ahí. ¿Cantó o no cantó la gasolina? Why?
5: Lo que pasa es que yo, o sea, esto me enteré después porque ¿cómo se dice? El float, la carroza. La carroza de él iba un poco más al frente, yo estaba atrás, varias cuadras. ¡Ave María!
4: Yo me arrepiento, yo tenía que haber estado ahí para protegerte, Dayanara, para que te portaras bien.
5: Me estoy portando bien, I'm being nice. Yo no vi eso, pero no habíamos hablado de eso en el show en una vez, de ese tema, de que él ya no estaba cantando ciertas canciones porque desde que está más gente, más espiritual, más con Dios y eso, no está cantando esas canciones, que ahora está como que con Sonríe a la Vida, ¿verdad? Esas y las que vinieron después.
6: Yeah, he had a DJ, él tenía un DJ en el Flow que estaba tocando las canciones, Lo Que Pasó Pasó, La Gasolina, o sea, estaba tocando todas esas canciones, Oye Mi Canto, que obviamente fue uno de los temas que was like breakthrough back in 2005, pero no cantó las canciones. Ve, ahí está, escucha eso. Se escucha y él dice, dímelo Nueva York, dímelo Puerto Rico, es lo único que le decía.
10: ¡Dímelo!
11: Súbele gato pa' que gata, prenda los motores.
4: ¿Tú sabes lo que pasa? Es que imagínate, es una parada, ¿cuántas cuadras no hay ahí? Yo participé
5: 35,
4: un año.
5: ¿No?
4: Yeah. Bueno, cuando yo estaba en Univision, que estábamos haciendo el show de radio en New York, en la calle, que así se llamaba la emisora, right, nos invitaron a la parada puertorriqueña y eso son muchas cuadras, obviamente. Entonces, si el artista tiene que cantar su música todo ese tiempo y se le desgasta la voz, yo creo, ¿no?
5: También.
4: Y también saludando a la gente.
12: No venga a tratar de tapar la vaina, Enrique. Si cuando un artista hace un concierto dura 2 horas cantando y no coge break.
4: Pero una cosa, papi, es cantar en un concierto, otra cosa es cantar con todas esas personas alrededor, con no tener la referencia correcta, estar saludando a la gente también, la atención de la gente, when you're waiting, it's a whole different type of energy.
5: Y es un flow que se está moviendo, el sonido también no.
6: Y no es lo mismo que uno estar en una tarima donde las personas están ahí, entonces tú vas, como dices Harold, tú vas por el repertorio en 2 horas. Aquí es cada cuadra, tienes un público nuevo que no escuchó, o sea, entonces estarías repitiendo, por eso he had his DJ there. Lo que estaba haciendo era básicamente repitiendo un playlist. He was mixing live, o sea, estaba mezclando, pero iba como que circulando las mismas canciones porque cada...
7: Ay, pero qué imbéciles son todos ustedes y la gente que están criticando. Y si Daddy Yankee cantó la gasolina en las primeras 2 cuadras y en las otras cuadras no.
5: Exacto. Se quedó sin gasolina.
6: No, yo lo grabé en la cuadra de 10 y no estaba cantando. So, ya le estaba, dímelo boricua, dímelo Nueva York, dímelo boricua, porque imagínate que...
5: No,
6: que
5: lo más seguro también la noche antes estuvo fiestando lo de los Knicks, él estaba bien contento que Nueva York ganó, estamos todos bien contentos que Nueva York ganó.
4: Felicidades Nueva York. Óyeme, y gracias a Dios no quemaron más de la ciudad, bien solamente que quemaron una guagua ahí.
6: Una.
4: Y destruyeron dos o tres patrullas del NYPD.
5: What
4: qué pena,
5: is
4: Dios
5: going
4: mío.
5: On?
4: Pero si yo recuerdo bien, la única persona que yo he notado que ha cantado sí en una parada, que tiene la energía para cantar toda la parada, es Elvis Crespo.
6: Oh, really?
4: Yo no sé cuánto Red Bull se metió él.
6: Bastante, a whole case, because that's not easy. Son, como dijo Dayanara, son como 35 cuadras.
5: Yep.
6: La parada entera.
7: Pero eso es como esperar. Entonces, Dayanara, ¿por qué tú no desfilaste? Como eres Miss Universo, deberías haber caminado, taconeado toda la Manhattan.
5: Pero espérame, yo estuve caminando un buen rato, preguntarle a los muchachos, right? Estaba en mis tacones, altotes.
7: No. Si yo si a mí me coronan Miss Universo, yo camino y en pasarela siempre que me van a ver, voy a estar yo saludando a la gente.
5: ¿Quién te va a ver a ti? ¿Quién te va a ver a ti?
7: Mis fans, los viejos con billete.
5: Con billete.
7: Y dos o tres colágenos. Pues te quiero presentar.
5: A ver, María. No. No, gracias.
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4: Bueno, Raúl de Molina tuvo que buscar testigos, trajo a Jackie Guerrido al programa para que confirme que él sí conoce a LeBron James, que fue lo que pasó ahí. Te lo contamos, LeBron James, te lo contamos a continuación. ¿Y quién lo diría? Anita dice que le gustan los hombres nerd. Anita likes nerds. We're going to talk about that coming up next. 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
1: Oli, tuve que buscar backup de parte de Jackie Guerrido para que convenciera a Lili Estefan de que él sí conoce a LeBron James. Check it out.
2: Él dice que conoce a LeBron James por ti, que no la traemos.
3: No, en Los Ángeles, sí es cierto, todo el equipo de LeBron James. Señores, esto es cierto.
4: Desayunando,
3: y el equipo de LeBron sabía quién era el gordo de la flaca, quién era Raúl de Molina y quién es Univision.
4: ¡Eh! ¡Un amigo de
1: Bueno.
5: Pero es cierto, muchos artistas y muchos deportistas saben que todo el mundo sabe quién es el gordo y la flaca.
1: Quizá, aquellos que no hablan español quizás obviamente no entienden lo que se está hablando, pero si están pero viendo sí. televisión y ponen televisión, si ponen, o si están viendo Spanish TV o Telemundo o Univision, uh-huh. se van a empatar en la tarde a Raúl y a Lili, van a conocer las caras, ¿no?
5: Claro.
1: Y los cuerpos.
5: ¿Cómo dice con los cuerpos?
1: No, el cuerpo, pero, cuerpo, no dije cuerpo.
5: Diste el cuerpo, sí, sí, inolvidable.
1: Y Dayanara, me estás buscando problemas.
6: Messed up.
5: No, pero sí lo conocen al gordo y a Lili también, oye, pero lo quieren mucho.
1: All right, got it. Pero quiso decir como que me reconoció, me conoce de la televisión, sabe quién soy.
5: Yeah.
1: O me ha visto antes, pero no es que son amigos, como que me conoce, high five, LeBron.
5: No van a hacer barbecue en los fines de semana, yeah. Nada de eso.
1: No, y definitivamente no hacen yoga juntos ni ejercicio.
5: Sí, yo hice yoga con Raúl, para que sepas.
1: Oh. ¿Y qué tal? ¿Hot yoga?
5: Muy bien. No, just yoga. Y sí.
1: Ay,
5: y estira bien, hace así.
1: Llévame contigo. Estoy en mi plan de convencer a Raúl de Molina que haga un podcast aquí con nosotros en iHeartRadio.
5: Lo vamos a lograr.
1: Pero yo creo que todo es en conversación. Entonces, yo nunca he hecho yoga. Llévame contigo a hacer yoga con el gordo. Vamos a grabar esa vaina y vamos a convencer a Raúl que haga el podcast.
5: Dale.
1: No te rías, stream, de que tú eres el camarógrafo. Okay, vamos a ti para que grabe.
7: Tú vas a grabar al gordo haciendo yoga. Diablo, Enrique, suerte.
1: Harold, tú no puedes ni tocarte los pies. Hazme favor.
7: Papi, déjate de eso. A nada imposible. Yo puedo hacer de todo. Déjate de eso.
1: Empieza a practicar que vamos a ponernos en talla este año.
5: Yep.
7: Dale.
1: Ahora que tenemos nuevo jefe de policía en la ciudad de Miami, nuevo jefe. Edwin López va a ser juramentado en el día de hoy. Va a poner a todos los policías de Miami a hacer push-up, sit-up y a correr no sé cuántas millas.
5: No more donuts.
1: Nope. Ahora protein shake only.
6: There you go.
1: Ok, oye, ¿quién lo diría? Anita dice que le gustan los tipos nerd, así como Julio.
8: A mí me encantan los nerds.
9: ¿Sí?
8: Te voy a decir, me encanta un nerd. Es que yo tengo una versión mía que nadie conoce, que es una versión super nerd. Yo soy muy nerd. Los nerds estudian mucho, amor. Ellos saben.
9: Saben exacto el punto. Exacto.
8: Los nerds son muy buenos.
9: Ya se leen todo.
8: Estudiaron toda la anatomía.
6: Sí.
8: Los nerds estudiaron todo en los libros y llegan listos.
1: Wow. No, pero espérate. Yo veo esto como una nueva forma de chapeo.
6: Oh,
1: un nuevo
6: no
1: gold
6: way.
9: De chapeo.
1: Sí.
5: ¿Cómo?
1: Sí, Dayanara.
5: ¿Cómo?
1: Xavier, fíjate. Bueno, porque los nerds tienen el billete. Y la bad girl ahí es ella. Anita es la mala influencia.
5: Yeah.
1: Anita me ha invitado a mí.
5: Ay.
1: Y si no, llamen a Raúl de Molina que me sirva de testigo.
5: Ey.
1: Anita me ha enviado a mí, a su cumpleaños en Brasil. Nunca he estado en Brasil. Mm. Me ha invitado no sé cuántas veces y nunca puedo ir. Y tengo un poco de miedo de ir, Dayanara.
5: ¿Por qué?
1: Porque dicen que hay que se forman tremendos parties.
5: Anda.
1: Que termina la gente con poca ropa.
5: ¿Ella quiere algo contigo?
1: Bueno, tú sabes.
5: ¡Atrevida!
1: Tú sabes que yo soy... Anita me dijo una vez que nunca había estado con un cubano y que quería probar conmigo.
5: ¿Dijo?
1: Sí.
7: Sí, a la misma vez Anita también dijo que si tiene cuatro patas también.
5: Anda.
1: ¿Qué?
7: She said it before. En una entrevista ella dijo un comentario una vez.
5: ¿En serio?
7: Que ella es una persona de amor... Sea hombre, sea mujer, sea animal, sea cuatro patas o dos patas. Yo lo dijo eso.
5: Oh my God. She's wild.
7: Yeah.
1: O sea, que tú estás diciendo que hay posibilidades que ella esté contigo. Ella está casada ahora, pero vamos a suponer.
5: Con Harold.
7: Yo no soy tan perro, Enrique.
1: Wow.
5: Mira, sabe Dios, Harold, piénsalo.
1: Tú sabes lo que me gusta de Anita, que ella no tiene...
5: Free spirit.
1: Sí, that's exactly it. She's a free spirit, es un espíritu libre y es bien honesta. Y pero me he dado cuenta que en Brasil viven mucho así de esa manera. Oye, así soy yo y como que no se dejan llevar por lo que dicen la gente, no lo que la gente vaya a decir, de, no les importa. They're free spirits. Maybe more of us should be more free spirit.
5: ¿Tú quieres ser free spirit? Watch it.
1: Yeah. No tan free spirit.
5: Watch your answer. No.
1: La que se I'm portó listening. Mal el domingo, la que se portó mal el domingo en Nueva York fuiste tú, no fuiste.
5: Yo, nunca sí. jamás. Sí, soy, I'm bien. A good girl.
1: Dale, Xavier.
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3: Buenos días, familia. Feliz martes. En exactamente 5 minutos no te puedes perder esta clavada telefónica. Mi hermano Rodolfo El Chamo, aquí de iHeartRadio. Le hicimos una clavada telefónica hace un tiempo atrás, que estamos reviviendo en el día de hoy, por motivo de la Copa. Cuando él comenzó, él es la voz oficial del Inter Miami, y cuando él comenzó, le hicimos una llamada con un Leo Messi, inteligencia artificial. Check it out.
4: ¿Quién habla?
5: Leo.
4: Leo.
5: Sí, sí, Leo Messi, ¿cómo está? ¿Quién? Tú fuiste el que anunciaste mi nombre en el estadio.
4: Sí, sí, claro, fui yo.
5: Lo que hiciste ahí fue una m***a. ¿Qué conoces del fut?
4: No, sí, conozco, sí, he seguido tu carrera de toda mi vida, sí, tú eres casi que mi ídolo, Leo.
5: Cállate un ratico, cállate. La próxima vez me hace falta que digas el más p*** del Inter Miami.
4: Pero Leo...
3: Esa es la clava que vas a escuchar en exactamente 4 minutos. Quédate ahí, no te lo vayas a perder. Hablando de Rodolfo El Chamo, se encuentra en Kansas City, Missouri. Yes. ¿Qué hace él por allá cubriendo la Copa? Por supuesto, Chamo, buenos días, ¿cómo amaneces? Hablemos de esta primera jornada, estos primeros juegos de la Copa 2026. México arrancó bien fuerte, cumplió, ¿no? Con la presión del partido inaugural. Estados Unidos también, ¿qué te parece? Barrió ahí Paraguay contra 4-1. ¿Qué equipo es lo que más te ha sorprendido en estos primeros juegos, Chamo? Hay un problema con el audio, no escucho el Chamo ahí. No lo escuchamos. Dame un segundo, Chamo, que no te escuchamos.
6: Dale, dale.
3: Ahora sí. Chamo, buenos días. ¿Cuál ha sido, qué equipo es el que más te ha sorprendido en estos primeros días?
6: Enrique, bueno, antes, buenos días a ti, buenos días a tu audiencia, buenos días a toda la gente que nos está escuchando, saludos a Dayanara también, ahí, un abrazo grande que...
3: Saluda a Messi también, que te está escuchando.
6: Saluditos a Leo Messi, por supuesto, también siempre que... A Superman, a la bestia. Oye, a equipos que me han sorprendido, Estados Unidos, lo dijiste, el Estados Unidos con Paraguay, parecía Brasil, Estados Unidos, Brasil del 70, Brasil del 90, Brasil del 2000, de verdad que espectacular, lo de Pochettino, el director técnico, que es argentino, por cierto. Uh-huh. Y que ha hecho un trabajo maravilloso con los Estados Unidos. No dejaban respirar a Paraguay. Otro equipo que me gustó, sí, bueno, mencionaste México en su debut. México, al final terminó jugando hasta con 9 jugadores del otro lado, que era Sudáfrica, pero sacó los 3 puntos, que es lo que quieren los aficionados mexicanos, y tratar de llegar a ese quinto partido, que en este caso es llegar al sexto partido, porque sería llegar a cuartos de final. Te digo un dato, no sé si viste lo de Bosinha.
3: Lo de Bosinha no vi. Pero cuéntame eso y después quiero que me hables de España también. Nadie se esperaba ese empate de España.
6: Bueno, justamente Bosinha es el portero de Cabo Verde.
7: Ah, ya.
6: Con el equipo, la selección que jugó contra España y que se pensaba a priori que España iba a golear a Cabo Verde, porque por supuesto España está llamada a ser una de las favoritas, una de la que puede levantar la Copa del Mundo. Bueno, Bosinha terminó teniendo un partido espectacular el portero. Y pasó, Enrique, porque la televisora brasilera en un momento para honrar a Bosinha puso el Instagram, el handle de Bosinha, pasó de 50.000 seguidores ayer a más de 6 millones de seguidores.
7: ¡Ay, Dios mío!
6: Los juegos de la Copa del Mundo.
7: ¡Wow!
3: ¡Wow! Oye, ¿cuánto hay que pagar ahí para que anuncien el Instagram de uno entonces en la Copa?
6: Hay que meter una platica. Y sabes que yo estoy en Kansas, me estabas preguntando esto, escuché al principio que dijiste que yo estaba haciendo en Kansas. Estoy en Kansas porque esta noche debuta la selección argentina, juega su primer partido, el campeón del mundo Argentina, uh-huh. contra
3: Francia.
6: Argelia.
3: Ah, no, Francia.
6: Contra Argelia juegan hoy.
3: Okay.
6: Sí. Y tú, no sé si tú te acuerdas en su momento cuando Clark Kent se abría
7: la
6: camiseta, claro. Y mostraba ahí el logo de Superman que salía corriendo, ¿no?
3: Ajá. Sí, sí,
6: ya
3: sí.
6: A conquistar. Bueno, las personas nos están escuchando, no lo vamos a ver o no lo van a poder ver, pero yo se los describo. Uno se abre la chaqueta, el jacket, y ahí está Superman. Aquí, el logo y la cabeza de Leo Messi, justamente para todos los que nos están escuchando.
7: Yep.
3: Bueno, entonces, Rodolfo, si tuvieras que comprar acciones de una de las selecciones después de esta primera jornada, ¿a quién apostaría dinero?
6: Yo te digo, le voy a dar algunos de mis dólares, se los voy a dar a Estados Unidos, en que puede llegar lejos, no ser campeón del mundo, pero sí puede llegar lejos, el equipo de la Barra de las Estrellas, y de los favoritos, Todavía no hay ninguno que me haya gustado. Mañana debuta Portugal, la de Cristiano Ronaldo. Mañana debuta también Colombia, que sé que muchas de nuestras personas que nos escuchan son aficionados a la selección colombiana y están esperando. Y yo le voy siempre mi fichita a la selección argentina porque tiene a esta bestia, al señor Leo Messi.
3: Él es Rodolfo El Chamo, lo puedes seguir en Instagram y cubriendo todo lo que está pasando con la Copa y pendiente, y porque una de las clavadas más, la más preferida, la más solicitada es esta, donde lo llamó el Leo Messi AI. Gracias, Chamo. La clavada, here we go.
6: Querido, abrazos.
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4: Aló.
5: Hola.
4: Hola.
5: ¿Te está funcionando bien el teléfono?
4: ¿Quién me habla? ¿Aló?
5: ¿El mío tiene problemas?
4: ¿Quién habla?
5: Leo.
4: ¿Leo?
5: Sí, sí, Leo Messi. Leo? ¿Cómo está?
4: Este es Leo Messi.
5: Tengo un problema. Ojalá que tú me puedas ayudar.
4: Pero me está hablando Leo Messi en serio. ¿Cuál es el problema?
5: Tú fuiste al juego el otro día.
4: Sí, sí. Bueno, no fui al juego. Yo te presenté.
5: Hubo un problema en la sección donde estaba vos.
4: ¿En el bus? ¿Hubo un problema? ¿Con quién?
5: Tú fuiste el que anunciaste mi nombre en el estadio...
4: Sí, sí, claro, fui yo el que anunció.
5: Yo mismo quería hablar.
4: ¿Por qué? ¿Qué fue lo que pasó?
5: ¿Vos sos de Argentina o qué?
4: No, no, bueno, yo soy venezolano, no soy argentino, pero siempre por tu selección.
5: Lo que hiciste ahí fue una mierda. ¿Qué conoces del fut?
4: No, sí conozco, sí, he seguido tu carrera de toda mi vida, sí, tú eres casi que mi ídolo, Leo. ¿Qué hablas?
5: Eres una falta de respeto, tú no quieres problemas conmigo.
4: No, pero ¿cómo vas a decir eso? ¿Cómo falta de respeto si yo dije lo del Balón de Oro y el campeón del mundo?
5: ¡Cállate un ratico, cállate!
4: Ok, bueno.
5: La próxima vez me hace falta que digas el más p*** del Inter Miami.
4: Pero Leo, ¿tú quieres que yo diga eso? ¿Cómo vas a decir eso?
5: Si eres tan fan mío, dime cuál es mi fecha de nacimiento, ¿no?
4: 24 de junio
5: de 1987. Eres un
4: p***. Pero te acabo de decir la fecha de nacimiento, ¿no?
5: Habla menos y escucha más.
4: Ok.
5: ¿Eres tú Rodolfo del Chapo?
4: No. Bueno, el Chapo no. El Chamo.
5: Si sigues pronunciando mal mi nombre, voy a mandar a Suárez que te muerda la oreja. Te corta tu madre.
4: No, vale, no hay chance. Aunque tiene la voz de Messi, no hay chance que tú seas Messi. No.
5: Escúchame, pibe, estás en la clavada telefónica de Enrique Santos.
4: Enrique, alguno de estos días yo te voy a poner en una listica.
5: Si eres tan fan mío, dime cuál es mi fecha de nacimiento, ¿no?
7: ¿Y te supiste la fecha?
4: Se lo dije, ¿no?
5: Eres un
4: Enrique, ¿pero cómo lograste dar con la voz de Leo?
3: AI, papi, inteligencia artificial.
5: Contigo mismo quería hablar,
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0: Bravo Alejandro, tú con el Good Morning, feliz martes. Conectamos con Irene Sánchez de Telemundo 51. Irene, Good Morning por la mañana. Háblanos de este gusano come carne. Uy. Está de vuelta en Estados Unidos después de 60 años. Tenemos que estar preocupados por esto.
1: Sí, música de terror, de cringe total. El gusano come carne, que se alimenta de tejido vivo, ya ha producido 12 casos en Estados Unidos. Son 11 en Texas y uno en Nuevo México. La buena noticia es que solo está afectando por el momento a animales, como cabras, como vacas, incluso a un perro. Todavía no ha afectado a humanos, pero obviamente las autoridades sanitarias se han puesto manos a la obra porque es muy importante, ¿no?, que sobre todo no haya una plaga y esto afecte, por ejemplo, a la industria ganadera y nos afecte a todos finalmente.
2: Qué miedo.
0: Wow, qué. Wow. Definitivamente sí, es de, you know, scary.
2: Very, very.
0: Scary stuff. Mi amiga Sonia, por ejemplo, el fin de semana pasada que estábamos en Casa Campo, no se quiso meter en el mar porque dice que una amiga de ella le cogió una bacteria de esa, de un gusano, pero es que ella se metió en un río.
1: La bacteria come carne.
0: Ay. Sí, pero normalmente solo ve la que en los ríos, no en la agua salada, ¿no? So, qué cosa rara.
1: Justo, todo en eso. Aguas estancadas, además, en aguas cerradas, sí.
3: Ay, qué miedo.
1: Es peligrosa y produce la muerte instantáneamente.
2: Uy, no, qué miedo. Sí. Bueno, oh, wow. Bueno.
0: ¿Qué dijiste? Jaro, qué descarado. Dice que quiere llevar a su suegra a...
2: que se bañe.
0: Río,
2: a nadar. ¿En dónde exactamente queda?
4: No, ni para tanto. Si yo amo a la suegra mía.
0: Qué malo, qué malo.
4: La mejor, la mejor.
1: Cualquier estanque de Miami.
2: Bueno, Irene, quien está arrasando ahora mismo es Shakira. La colombiana arrancó su gira por Estados Unidos y sus fanáticos están vueltos locos.
1: Sí. Arrancó en Los Ángeles este domingo, sold out total. Vimos además celebridades como Sofía Vergara ahí bailando al ritmo de Waka Waka. Y la verdad es que Las Mujeres Ya No Lloran World Tour promete ser de nuevo un año más éxito total. Y ahora continúa en San José, en Dallas, en Atlanta, en Boston, en Nueva York. Y por supuesto en Miami, chicos, van a ir. Yo fui el año pasado y la verdad es que me encantó en el Hard Rock Stadium.
0: Buenísimo. Te vimos ahí perreando hasta abajo ahí con Las Mujeres Ya No Lloran. Irene.
1: Me encanta.
0: Oye, ya se aclaró este rumor, porque todo este fin de semana estaba el rumor y los videos y la gente comparando que si era Shakira, no era Shakira, ajá, quien cantó en el mundial porque no se parecía a ella y ella cuando y ha cantado los mundiales nunca había cantado con gafas. ¿Tú tuviste dudas? Yo supe que fui ella todo el tiempo.
1: You know. Claro, a ver, y una vez, es como esta imitadora que tenía Shakibeca, ¿era?
2: Shakibeca, no, sí, alguien.
1: Pero
2: así.
1: A ver, abría la boca, Shakibeki, la mujer, Shakibeki. Y ya uno sabía que no era ella.
2: Y no sonaba igual, no. Y los bailes tampoco.
1: Sobre todo unos memes. Que no sonaba igual, y sin embargo.
0: Unos memes donde se estaba como quitando una máscara y eran diferentes personas que eran cantando y como si fuesen ella.
1: No.
2: Sí,
1: yo creo
2: ella.
1: Que ella sí que es.
2: Sí,
1: ahora,
2: sí,
1: trabajón sí. Que tiene porque tiene la canción del mundial también, Die Die, este año, yeah. Aparte del tour. Así que, bueno, como siempre, Shakira no para. Nunca ha parado, la verdad.
0: Nunca para. Oye, lo que no paran son ustedes las madres también que defienden hasta la muerte a sus hijos como debe de ser. Pero hay esta madre que está viral ahora porque ha dejado claro a su nueva pareja de que sus hijos vienen primero en esta relación. Entonces, hay todo un debate en las redes sociales que ha provocado esta mujer. Check this out. Escúchate esto.
5: Por favor, no se metan con mujeres que son madres solteras si ustedes no están dispuestos a trabajar todo lo que conlleva ese paquete. No estamos buscando padre para nuestros hijos. No estamos buscando tu dinero para nuestros hijos. Pero necesitas entender que el tiempo de una madre soltera es súper reducido, que siempre los hijos van a ser una prioridad antes que tú. Si tú no eres suficientemente maduro para entender eso, si tú no eres suficientemente maduro para entender el ahorro de vida y que esto es un combo agrandado, mm-hmm, y que ya esta familia está formada, solamente tú te estás montando en este tren. Si tú no tienes la capacidad para hacerlo, no te metas con una madre que es mujer, digo, con una mujer que es madre soltera.
6: Diablo, qué difícil, la pusiste.
0: No, pero creo que ya se le pone mucho más difícil a todas las madres solteras soltar este video y decir esto de esta manera, porque toda mi vida yo he escuchado de madres solteras que se sienten discriminadas de que los hombres, ellos siendo buenas madres, y que quieren buscar un buen hombre, espantan muchas veces los hombres cuando se enteran que tienen un hijo. Muchos hombres no quieren eso. También hay mujeres que no quieren casarse o empatarse con un tipo que tenga también, tú sabes, hijos de otra relación.
1: Matrimonio.
0: Sí, pero yo creo que se sobreentiende de que los hijos siempre para una madre van a ser primero. No sé si, obviamente, esta advertencia la va a ayudar a ella o la va a perjudicar.
1: Claro, los hijos son lo más importante y eso además es de por vida. La pareja, pues uno no sabe, pero es que los hijos es verdad que son para siempre, ¿no? Entonces uno siempre tiene que estar bien con ellos. Y es cierto que muchas veces, a ver, yo creo que los hijos también tienen que aceptar que su padre o su madre tiene que rehacer su vida.
2: Exacto.
1: Entonces tampoco pueden estar criticando o molestando a la nueva pareja. Pero bueno, es un balance que es difícil encontrar, ¿no?
2: Sí.
0: Yo creo que la palabra es esa, es el balance.
2: Y ella lo dijo muy bien. Era el otro video que me tenía un poquito preocupada, pero ella lo dijo muy bien. El de la otra muchacha que era, le tienes que llevar a los niños, tienes que carretearlos para acá, tienes que, así no, pero lo que está diciendo esta, sí se entiende y así mismo es. Nuestra relación y nuestro team ya está hecho. La persona que venga es alguien añadido que venga a añadir a nuestra vida. Pero tienen que entender, claro que tiene que entender la persona que llegue a este vínculo, a este team, que tiene que entender que los hijos siempre van a ser primero.
0: Ok, para las mujeres que están escuchando en este momento, donde quiera que estés, ¿qué tan difícil se te ha hecho, qué tan difícil has encontrado encontrar un hombre, un buen hombre, que quiera estar ahí para ti y quiera empatarse contigo si tú tienes ya hijos de otra relación? 844-YES-ENRIQUE, por el WhatsApp nos puedes hablar, 305-605-9494, 305-605-9494. ¿Y crees que la actitud que está tomando esta boricua es la correcta? Irene, que tengas lindo día, besitos para ti, gracias a toda la familia de Telemundo. Dayanara, en el caso tuyo, ¿se te ha hecho difícil encontrar ya tus hijos son grandes, ya no viven contigo, o sea, tú no estás en el rol de mommy taking care of the kids?
2: Ya no.
0: Pero cuando estabas en ese entonces, cuando está, obviamente, a ti no se te puede hacer esta pregunta, porque tú eres Dayanara Torres, Miss Universo, la más bella. Obviamente que todos los hombres quieren contigo, con hijos, sin hijos.
3: Yo traté de decir eso un día y me querían crucificar aquí.
0: ¿Por qué?
3: Porque en el caso de ella no es cualquier persona, no es cualquier mujer, no quiero disminuir a cualquier, o sea, a las otras mujeres. Pero lo que digo es que es una situación diferente. Muy distinta.
2: Sí, pero sí.
0: Hasta los gays quieren con Dayanara.
3: That's true.
2: Bueno. No, pero sí se me hizo, ¿cómo te digo? Si salía con alguien, siempre, o sea, la persona o ya sabía que tenía hijos, y en algún momento se dice, pero yo, por ejemplo, en ningún momento

0: que tuve de novio dos, ¿verdad? Dos, tres.
1: Seis, siete, ocho.
0: Préstame tus manos para seguir contando. No, gente. No, a Mauri, este y este. Son tres. Y por ejemplo, a Mauri siempre lo he dicho, y los niños amaron a Mauri de una manera hasta el sol de hoy. Siempre tuvo presente eso, que en mi vida ellos van primero y, you know, tienen que saber que van a estar en segundo turno.
1: Como debe ser.
0: Yeah.
1: Your kids are always going to be first. Claro. 844, yes, Enrique, 844-937-3674. Ahí está Heidi. Heidi, ¿sac pasé? Oh. How are you?
2: Hola. Con respecto al tema, igual que Dayanara, pienso que lo que la señora dijo es, ella está muy clara, y no lo dijo en tono amenazante, no lo dijo que ella se cree la más, sino que es que tiene que ponerlo claro, porque es que me ha pasado, yo soy mamá soltera, mi hija cumple pronto 18 años, soy mamá soltera con ella en Dominicana, con ella aquí en Estados Unidos, y de verdad que no todos los hombres lo tienen eso claro. A mí incluso me han criticado, hasta mujeres, ay, que tú primero eres mamá antes que mujer. Y yo, claro, hello, mi hija no pidió nacer y tengo que encargarme de ella y estar bien pendiente de su vida, sea grande, chiquita, bebé, no importa, pero la pareja que ella tenga tiene que saber que él llegó después.
0: Muy
2: y
0: bien.
2: Que, claro.
0: Uh-huh. Así es. Así
1: pero es.
0: Es
1: que yo creo que eso es cuestión de madurez, o sea, en la mente de quién va a caber de que una madre va a poner un tipo por encima de sus hijos.
0: Claro.
1: Eso que lo hacen, Enrique. ¿Quién hace eso, Harold?
3: Hay mujeres que lo hacen, que para impresionar a un hombre sueltan, ¿sabes? Ni lo cuidan, sueltan los muchachos a cuidar con los suegros, los padres de ella, whatever.
4: Or with the dad.
3: Or with the dad, you know. Mm-hmm. Y para allá andar, como quien dice, en party, en botella, en juca y vaina. Pero también hay que ver, yo sé que yo conozco algunos hombres, y por cualquier mujer que tenga un buen cuerpo, tienen una paciencia, muchachos, increíble.
1: Son capaces de cuidar niños, son capaces de limpiar baños, son capaces de cambiar, ¿cómo se llama? Pamper, de dar compota, hasta hombres que están dispuestos hasta a dar el pecho.
4: O como ponen en las redes los comentarios cuando ven una mujer que está súper buenota con el niño, dicen, el papá de ese niño sabe pelear. Como que él dice, yo quiero entrar ahí.
0: Oh my God, ¿viste?
3: I'll be the stepdad.
0: ¿Viste?
1: Deja ver en qué me meto. Vámonos con Vanessa. Vanessa, buenos días.
5: Buenos días.
0: Buenos días.
1: ¿Eres madre soltera?
5: Good morning.
1: Good morning por la mañana.
5: Tengo tres hijos. Y pues yo tengo pareja, ya conseguí a alguien, pero él me conoció con tres hijos y yo tengo custodia compartida con mi ex. Solo tenemos una semana, cada otra semana los tenemos, y hasta ahora nos ha ido súper bien.
0: Mira,
5: ya
0: bravo.
5: Son un poquito ya más, no son tan chiquitos, pero los hemos ido manejando, y él también tiene una hija de su otro matrimonio.
0: Bravo por esos hombres que se atreven, porque existen, Enrique, existen esos hombres que sí se atreven, que entran a una relación sabiendo que hay niños y que ellos van primero, y con todo y eso aman a su mujer y son parte entonces de la familia.
1: Pero me llama la atención de que tú utilizas, Dayana, la palabra se atreven. Ya tú, o sea,
0: es
1: ya
0: que
1: lo
0: no
1: estás
0: es fácil,
1: tú como...
0: no, es que no es fácil. Enrique,
4: no se atreven.
0: No se atreven, o pero sea,
1: si
0: no es fácil
1: amas una
0: para
1: persona,
0: un hombre.
1: Si tú amas a una persona, el amor es incondicional. Si tú amas a una persona y verdaderamente estás, no para el perreo, quieres una relación seria. Entonces
0: entiendo.
1: Tú vas a aceptar a esa persona con todo su defecto, con
0: es
1: todo
0: cierto,
1: su baggage.
0: Es cierto, y así debería ser. Pero no todos los hombres, especialmente hombres que no han tenido hijos en su vida... se les hace bien difícil, o sea, de la noche a la mañana tienes tres hijos. ¿Cómo así? ¿Entiendes?
4: They say they want the baggage, ahora mismo, pero cuando llega el baggage
0: es
4: dicen,
0: fuerte, no es fuerte, no es para todo el mundo, mira, la
1: no
0: gente salen corriendo.
1: Pero es que también hay que ser honesto, yo digo que el número uno hay que ser honesto. Y hay que entender de que a veces nos encontramos gente en la vida que en la etapa de la vida en cual estamos nosotros, no, esa persona no está en ese nivel. O le falta madurar. O le falta, tú sabes, estar tres o cuatro años detrás de ti o adelante de ti. Todo eso tiene que ver el timing en la vida. Vamos, porque por ejemplo, tú ahora eres madre soltera.
0: Uh-huh.
1: Estás sabrosa. Estás en tu mejor etapa. Estás acabando. Tus hijos ya son grandes. llega un tipo good looking ahora que tiene 5 hijos y tú lo vas a pensar 2 veces. Porque vas a estar atada, vas a tener que entonces regresar a tu época de madre.
0: Es cierto.
1: No vas a poder de ir clubbing sí. como siempre. No vas a ir a poder meter
0: clubbing como siempre. Wow.
1: Sí. Como estábamos sí. tú y yo en Casa Campo. ¿Cómo se llama el club?
0: Genesis.
3: Arriba de la mesa y todo.
0: Ey.

0: Eso okay. Es una vez cada tres meses.
1: Pero mi punto es que ya tú pasaste esa etapa.
0: Sí, no, pues, por eso hay, you know what I mean? Por eso tienes que pensarlo. Si de verdad quieres esa persona, eso no te importaría. Ya yo he tenido hijos, ya yo sé cómo es la vida así. Es cuestión de si yo quiero en estos momentos algo como eso. Pero para un hombre que nunca lo ha tenido, es muy, muy difícil.
1: Steffi dice por acá que está muy de acuerdo con la boricua que habló, con esta muchacha que está viral. Dice que como madre soltera, yo soy igual. Si no quieres a mis hijos, lo dejo.
0: Goodbye.
1: Déjame
0: next.
1: Decirte. Y también es una cosa bien scary también para ustedes las madres o padres solteros. Porque te empatan con una persona que tú no conoces se han visto muchos casos donde
0: Dios,
1: muchas personas se empatan porque hay, o sea, están interesados en los niños,
0: niñas.
1: Se han visto casos bien, yo sé que eso para un padre soltero debe ser muy difícil.
0: Sí, un padre,
1: you know,
0: ajá.
1: How do you get to really know that person?
0: Sí.
1: Vámonos con Luis, que fue padre soltero. ¿Con cuántos hijos, Luisito?
2: Dígame, yo, buena, ¿cómo está?
1: Buenos días.
2: Buenos días. Yo he estado con mujeres que han tenido, cogí una mujer que tenía cuatro muchachos y estuve un montón de años con ella.
0: ¿Viste?
2: Uh-huh. Y esto, hasta el día de hoy, no estamos juntos ya, pero uh-huh. Esos muchachos conmigo, papi pa' aquí, papi pa' allá.
0: Ay, qué lindo.
2: Pero entonces me dejé de ella, mi hijo se fue conmigo y mi hijo tenía como 9 años. Y no es fácil porque hay mujeres HP también, porque yo era padre soltero con mi hijo y como yo digo, el que coge la gallina coge los pollitos.
1: Dame ejemplo como ella era complicada. Dame ejemplo y como era HP, como tú dices.
0: De la nueva, de la otra.
2: Claro, porque acuérdate, si traigo el paquete conmigo, pero tú tienes un paquete, entonces hay una competencia. Y entonces ella no me mira el mío como el de ella, y entonces le compra al de ella más que el mío. Entonces yo no, a mí, el que no, la mujer que no quería a mi hijo, bye, vamos para adelante, porque la sangre pesa más que el agua. Igual, ¿sabes? Yeah. Igual que una mujer soltera, es un hombre soltero también. Uh-huh. Tú no me quieres al mío, pues nos vemos por ahí para abajo, olvídate de eso.
1: Sí. Right.
0: No es la persona, no es la persona correcta para ti, punto.
1: Imagínate, es muy complicado lidiar con todos tantos paquetes. Están los paquetes de ella, están los paquetes, los hijos tuyos, y tienes tu paquete también.
3: Y hace falta un yugo para todos esos paquetes.
1: No, muchos paquetes.
4: No, y también, ¿sabes una cosa, Ricky? Que también depende de la edad de los muchachos.
0: Sí.
4: Porque cuando son chiquitos, cuando están en eso de 7, 6, que todavía dependen de los padres para que lo cuiden, que le cocinen, que esto, entonces la atención se te va. Pero ya cuando tienen 15, 16, que tú le dices, yo, coge por ahí.
3: No es tan fácil tampoco, ¿no?
4: No, pero
3: créeme,
4: it's more difficult with the younger.
3: The teenagers are not that easy tampoco.
4: Yo salí una vez de una con una muchacha y yo le dije a ella, mira, voy a la barbería, me voy a un muchacho para pelarlo. Enrique, ese chamaquito ha empezado a llorar y a llorar y a llorar y a llorar y a llorar. Y digo, yo no entiendo. It's not my kid. I don't have kids. Uh-huh. Yo traté de hacer un gesto, you know, nice. De, hey, I'm going to take him to the barbershop. Let's go. Y dijo, yo, tú sabes que ven y busca a tu muchacho. Yo no estoy para esto.
3: Ustedes se comportaban igual en la barbería. Él lloraba y tú también.
0: Fue lo que aprendió de ti, Harold.
1: No, Dayanara, lo descarado está... Harold no está haciendo el cuento completo porque él me dijo que ese muchacho le dio dos o tres cucharadas de Benadryl para acostarlo a dormir para que no fastidiara.
0: ¡Oh,
1: no!
0: ¡Harold! Le pusiste Vicks en los párpados.
1: Te digo, hay padres escuchando en este momento que están en una relación o tuvieron que dejar una relación buena debido a que los chamacos ya teenagers eran rebeldes a la hora de disciplinarlos. Quizá la madre dice, tú no puedes levantar la mano a mi hijo. Entonces quieren a algunos padres que estén ahí, que sean father figure, pero a la hora de disciplinar es una línea muy fina.
0: Sí, es muy
1: 844 fina. Y es Enrique, si ese es el caso tuyo, quiero hablar contigo también en el WhatsApp 305-605-9494. ¿Qué tenemos, Extreme?
3: Ariel.
1: Arielito.
5: Buenos días, Enrique.
1: Buenos días. ¿Tú eres Ariel de la joyería que anda con la jeva y eso?
5: No, yo soy Arieski. Mi nombre es Arieski.
1: Arieski.
3: Que rima con Jesky.
1: No, eso está montado.
0: Y a ti te gusta mucho.
1: So ahora en verano tú llegas en Jesky. Llego a Jesky.
5: Sí, buenos días a todos.
1: Buenos días.
5: Antes que nada, quiero felicitar a ese colectivo.
1: Vale.
5: Un colectivo que soy fan a ellos todos los días.
1: Gracias, papi.
5: Muchos saludos para todos.
1: Di lo contrario para que tú veas que te cuelgo.
5: No, gracias por hacer lo que haces.
0: Nos quieren, nos quieren. Dele, señor.
1: Papi.
5: Sí, entonces te cuento. A ver, yo soy, tengo mi esposa. La esposa la conocí que tenía dos hijos. Yo tengo dos hijos fuera de ese matrimonio, que eran muy bien. Y yo por hoy tengo cuatro hijos, te lo digo así porque tengo cuatro hijos. Uh-huh. Llevo diez años con mi esposa. Y hoy por hoy los niños son capaces de ponerle el chocoporo a mi esposa y no a mí.
1: Ellos prefieren ponerle el child support. Okay, ya. Gracias. ¿Qué ha sido lo más difícil para ti en toda esa relación? Esa dinámica de los hijos de ella con los tuyos.
5: El inicio, ganarme esa confianza, ese cariño de esos niños que hoy por hoy, ya te digo, los míos no los tengo conmigo y ellos cubren toda esa falta, todo ese anhelo, todo ese deseo.
0: Ese vacío.
5: Los cuatro se llevan, no
1: son hijastros, para ellos son tus hijos, tú los criaste.
5: No, son mis hijos. Yo en ningún momento te he dicho hijastro, ellos son mis hijos.
0: Ay,
5: y yo para ellos soy su papá.
0: Ay, qué lindo.
1: Qué lindo eso.
0: Bravo.
1: No te arrepientes entonces.
3: Those are the stories, those are good stories.
0: Yeah.
5: No, para nada.
1: Eso es una historia linda. Y si vienen de una familia buena y tienen buena educación y son lo suficiente maduros, pueden entender, es que hay que hablar. Tú sabes lo que pasa, que a veces los padres no hablan con los hijos. No tienen esa relación.
0: Comunicación.
1: Especialmente, Dayanara, lo hemos hablado aquí un montón, todos nosotros. La época de nuestros padres, nuestros padres nunca hablaban con nosotros acerca de este tipo de cosas.
0: Nunca.
1: Entonces, hoy en día, es tan necesario tener esa relación, esa confianza de que tus hijos puedan hablarte de todo y tú poder hablar con ellos y que te puedan decir, mira, no me siento bien en esta situación, veo las cosas así de esta manera. Lo que opinan los niños sí importa.
0: Claro que sí.
1: You know? Vamos a escuchar aquí. Papi, muchas gracias, un fuerte abrazo y un aplauso ahí para todos esos hombres y mujeres que han aceptado hijos que no son de ellos, pero sí los han aceptado como si fuesen ellos, les dan cariño, están ahí para guiarlos y han creado estas familias. Daylin está aquí en el WhatsApp. Daylin, what's up?
6: Piquete. Buenos días, Piquete.
1: What's up?
6: Que tengan un lindo martes.
1: Igual.
6: Como dicen en Cuba, el que es dueño de la vaca es dueño del ternero.
1: Mm.
6: El hombre que se empate con una mujer que tenga niños sabe que esa mujer siempre va a tener a su hijo en primer lugar.
0: Uh-huh.
6: Y que si la quiere a ella, tiene que querer a su hijo. Si no, que vaya tumbando. Los quiero. Bye.
1: Bye. Besito para ti.
7: Las mujeres quieren que quieran a sus hijos, sí. Pero ellas muchas veces no aceptan a los hijos de los hombres solteros. Un hombre puede amar y querer a los hijos de una mujer soltera, pero una mujer es difícil que quiera a los hijos de un hombre soltero.
1: Qué interesante está esto. Es más fácil que un hombre acepte los hijos de su nueva mujer que la mujer acepte los hijos de su nuevo hombre. ¿Dayanara?
0: ¿Estás
1: de acuerdo con eso?
0: No, yo creo que es igual. O sea,
1: ¿la dinámica es distinta?
0: No, bueno, no, te puedo hablar solo de mi lado, pero yo pienso que es igual, o sea, es una persona que sea abierta, que sea madura, que entienda la situación, puede ser hombre y puede ser mujer. Yo creo
1: te
0: que
1: voy
0: es
1: a
0: igual.
1: Hacer una pregunta bien atrevida, and I'm sorry.
0: ¿Qué? Ay Dios.
1: Pero.
0: Ay Dios.
1: ¿Tu amiga Jay lo aceptó bien a Chrissy y a Ryan?
0: ¡Ah!
1: No tienes que contestar, si quieres te puedes hacer, me puedes dar la respuesta a mi universo.
0: ¿Me puedes repetir la pregunta? Buenas noches. No, sí, yo creo que sí. Sí, se llevaron bien.
1: Yeah. ¿Y por qué J-Lo no le dio like a ninguna foto de Ryan desfilando en Casa Campo? Estoy fijando en los likes.
0: Yo no sé si creo que se siguen.
1: Estoy fastidiando.
0: Ay,
1: ¿qué tenemos el stream?
3: Giovanni,
1: ahí está llamado. Giovanni. Gio.
0: Giovanni.
8: Reguido, buenos días.
1: Giovanni. Buenos días, brother. Gio tiene voz de padrastro, responsable, con gran corazón.
8: Bueno, te voy a decir. No. Yo me casé a los 17 años en Cuba. No.
0: Wow.
8: Yo tengo 50, 17. Me casé a los 17 años.
0: Era un bebé.
8: Ya con una muchacha que tenía un niño en ese momento.
1: Uh-huh. ¿Qué edad tenía ella?
8: Soy el papá de esa niña. Ella tenía 17, estábamos en la escuela, fue error de juventud.
1: Okay.
8: La niña nació, tenía el apellido de su papá. En Cuba quisieron cambiarle el apellido, yo le dije que no, que la dejaran, que ella reconociera quién era su papá de verdadero. Lo dejé y hoy aquí ya, que soy ciudadana americana, la traje para este país, se puso mi apellido.
0: ¡Ah, qué belleza! Sí, esas son las historias.
8: Tuve dos más con ella, me casé de nuevo. Un día llevé a mis hijos a mi casa, me casé, no, estaba empatado. Y mi mujer me dijo, o ellos o yo. Y yo cogí, le recogí la ropa y la boté a ella.
4: ¿What?
8: Me quedé con ellos. Hoy por hoy, mis hijos son grandes, gracias a Dios, están preparados. Me ha costado mucho trabajo en este país sacarlo adelante, pero bueno, también los padres tenemos mérito, coño.
0: Claro,
1: están escuchando esto, tú eres un padre, o sea, no solamente las mujeres que dicen, no, los hijos siempre por encima de cualquier pareja, no, un hombre que ha dicho, no, mis hijos por encima de ti.
8: Sí. Nunca de Cuba, hasta que no lo logré, dejar grande para saber que estaban tranquilos, para que no pasaran tanto trabajo. Y estando aquí, me rejodí como nos rejodemos todos, y al año y medio, dos años, los traje a todos para acá. Aquí están viviendo, gracias a Dios.
0: Muy bien.
1: ¿Has vuelto a hacer tu vida? ¿Te has vuelto a empatar ahora con otra?
8: No, y ahora sí, ellos son grandes, ya a gozar, Enriquito, ya me jodió.
0: A gozar.
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10: Vamos a hablar del Mundial, baby. Bueno, ayer fue un día de empates en la Copa Mundial. España fue sorprendida por Cabo Verde con un 0-0 histórico. Bélgica empató con Egipto. Uruguay no pudo con Arabia Saudita. E Irán y Nueva Zelanda terminaron 2-2. Y prepárate porque hoy martes llegan varios pesos pesados al torneo, incluyendo a Francia y la campeona del mundo, baby, Argentina. Francia se enfrenta a Senegal a las 3 de la tarde. Irak contra Noruega a las 6 de la tarde. Argentina contra Argelia a las 9 de la noche. Y Australia contra Jordania a las 12 de la medianoche, ya entrando al miércoles. Bueno, mi gente, disfruta de toda la acción deportiva en el día de hoy. Yo soy DJ Extreme. You know what it is, baby. Esto ha sido Los Deportes para el show de Enrique Santos.
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3: Bueno, seré en la clavada telefónica. Sabemos que nuestro socio, Rodolfo El Chamo, es la voz oficial de Inter Miami. Él es súper fan de Leo Messi. So, ¿qué pasa cuando lo llamamos con la voz de Messi, pero inteligencia artificial?
4: ¿Quién habla?
5: Leo.
4: ¿Leo?
5: Sí, sí, Leo Messi. Leo? ¿Cómo está? ¿Quién? ¿Tú fuiste el que anunciaste mi nombre en el estadio?
4: Sí, sí, claro, fui yo.
5: Lo que hiciste ahí fue una m***a. ¿Qué conoces del fútbol?
4: No, sí, conozco. Sí, he seguido tu carrera de toda mi vida. Sí, tú eres casi que mi ídolo, Leo.
5: Cállate un ratico, cállate.
4: Ok, bueno.
5: La próxima vez me hace falta que digas el más p*** del Inter Miami.
4: Pero Leo...
3: Esa es la clavada que vas a escuchar en solamente minutos. Hablando de Leo Messi, confesó que se arrepiente de no haber aprendido inglés cuando era más joven. ¿Y tú? ¿Qué oportunidad has perdido o qué situación incómoda has vivido por no hablar inglés? Nos sucede a todos por no saber un idioma cuando uno viaja, pero más cuando uno vive en un país que es bicultural. Uh-huh. Obviamente se forma un lío. Right, Extreme?
6: Yes, sir. Mira, y esto fue lo que dijo Messi cuando le preguntaron sobre eso, cuando él habló sobre eso.
7: Yo me arrepiento de muchísimas más cosas. Yo se lo digo a mis hijos, ¿no? El tener una buena educación, el de estudiar, el de estar preparado, el de no haber aprendido inglés de chico. He tenido tiempo de haber estudiado, aunque sea inglés, y no lo hice, y me arrepiento un montón, porque después viví situaciones de estar con personalidades increíbles, espectaculares, para poder hablar, tener una charla, y te sentí medio visto un ignorante.
6: Y ahora mismo es parte de la controversia con esto del mundial, porque solamente están, ¿cómo es? They're only allowing 3 lenguajes en las conferencias de prensa y español no es uno.
8: Oh, no.
6: So, todo el mundo dice, yo ¿really? Quiero ver qué va a pasar cuando llegue Messi a hacer la conferencia de prensa.
8: ¿Y cuáles serían? ¿Son ¿cómo? Inglés?
6: It's English.
8: ¿Francés?
6: It's one of the Asian. I don't know if it's Chinese or Japanese.
3: Mandarín quizás.
6: Mandarín quizás y German or Dutch.
8: Oh, wow.
6: Yeah, son las únicas.
3: Oh, eso lo habla Harold. Eso lo habla Harold.
8: El experto.
6: So, yeah.
8: Qué lindo Harold se ve con esa camisa.
6: Gracias.
8: ¿No? Y Julio me mira. Te ves lindo, hay que decirlo. Cuando se ve lindo yo se los digo, gente.
6: Gracias.
8: I'm nice. Bien bonito,
3: I'm nice and honest. Dayanara's always honest. That's
8: yes.
3: A good thing.
8: Yes, I am.
3: Bueno, eso lo vamos a estar discutiendo más adelante en el show, de que eso que te ha pasado por no saber el idioma, sabemos que viene siendo un enredo para muchas personas y para es un obstáculo para poder progresar a veces también. Un tema que vamos a estar hablando a continuación aquí en el show de Enrique Santos con Dayanara Torres.

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1: Aló.
2: Hola.
1: Hola.
2: ¿Está funcionando bien el teléfono?
1: ¿Quién me habla? Aló.
2: El mío tiene problemas.
1: ¿Quién habla?
2: Leo.
1: ¿Leo?
2: Sí, sí, Leo Messi. Leo. ¿Cómo está?
1: Este es Leo Messi.
2: Tengo un problema, ojalá que tú me puedas ayudar.
1: Pero me está hablando Leo Messi en serio, ¿cuál es el problema?
2: Tú fuiste al juego el otro día.
1: Sí, sí, bueno, no fui al juego, yo te presenté.
2: Hubo un problema en la sección donde estaba vos.
1: ¿En el bus? ¿Hubo un problema? ¿Con quién?
2: Tú fuiste el que anunciaste mi nombre en el estadio.
1: Sí, sí, claro, fui yo el que anunció.
2: Yo mismo quería hablar.
1: ¿Por qué? ¿Qué fue lo que pasó?
2: ¿Vos sos de Argentina o qué?
1: No, no, bueno, yo soy venezolano, no soy argentino, pero siempre por tu selección.
2: Lo que hiciste ahí fue una mierda. ¿Qué conoces del fut?
1: No, sí, conozco, sí, he seguido tu carrera de toda mi vida, sí, tú eres casi que mi ídolo, Leo. ¿Qué hablas?
2: Eres una falta de respeto, tú no quieres problemas conmigo.
1: No, pero ¿cómo vas a decir eso? ¿Cómo falta de respeto si yo dije lo del Balón de Oro y el campeón del mundo?
2: ¡Cállate un ratico, cállate!
1: Ok, bueno.
2: La próxima vez me hace falta que digas el más p*** del Inter Miami.
1: Pero, Leo, ¿tú quieres que yo diga eso? ¿Cómo vas a decir eso?
2: Si eres tan fan mío, dime cuál es mi fecha de nacimiento, ¿no?
1: 24 de junio de 1987.
2: Eres un p***.
1: Pero te acabo de decir la fecha de nacimiento, ¿no?
2: Habla menos y escucha más.
1: Ok.
2: ¿Eres tú Rodolfo del Chapo?
1: No, no, no. Bueno, el Chapo no. El Chamo. El Chamo.
2: Si sigues pronunciando mal mi nombre, voy a mandar a Suárez que te muerda la oreja. Tu co... tu madre.
1: No. No, vale. No hay chance. Aunque tiene la voz de Messi, no hay chance que tú seas Messi. No.
2: Escúchame, pibe, estás en la clavada telefónica de Enrique Santos.
1: Enrique, alguno de estos días yo te voy a poner en una listica,
2: cabrón. Si eres tan fan mío, dime cuál es mi fecha de nacimiento, ¿no?
3: ¿Y te supiste la fecha?
1: Te lo dije, y se lo dije, ¿no?
2: Eres un...
1: Enrique, ¿pero cómo lograste dar con la voz de Leo?
3: AI, papi, inteligencia artificial.
2: Contigo mismo quería hablar, cabrón.
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0: Esta mañana estamos hablando de lo que ha dicho Leo Messi acerca del inglés. ¿Se arrepiente de no haber aprendido inglés? Sí. Más joven, check it out.
1: Yo me arrepiento de muchísimas más cosas. Yo se lo digo a mis hijos, ¿no? El tener una buena educación, el de estudiar, el de estar preparado. El de no haber aprendido inglés de chico. He tenido tiempo de haber estudiado, aunque sea inglés, y no lo hice, y me arrepiento un montón, porque después viví situaciones de estar con personalidades increíbles, espectaculares, para poder hablar, tener una charla, y te sentí medio, viste, un ignorante, y decir,
2: hello.
1: Decir, qué boludo, cómo perdí el tiempo.
0: Es que imagínate, con tanta gente de nivel y atletas de su calibre y diferentes oportunidades de negocio que tiene Leo Messi ahora, también con gente que no habla en español, y si él no habla inglés también,
3: se hace difícil.
0: Hacer con un traductor ahí.
3: Aparte,
0: ¿no?
3: Que cuando empiezas a aprender un idioma también te sientes cohibido, no te atreves, no te sueltas.
0: ¿O? A ver, ¿a tener algo que te pasó a ti por no saber bien el inglés? ¿Alguna pena que pasaste?
3: Yo una vez había un concurso de Spelling Bee.
0: Okay.
3: En mi escuela, yo me gradué con alto honor en kinder, en octavo, en 12.
0: Excuse me.
3: Con permiso.
4: Sí, una nerd.
3: Pues sí.
0: ¿Y qué tiene que ver, Chuma Lady?
3: No.
0: Inteligente ella.
3: Pero me estaba en este Spelling Bee y me dijeron, Festival. Y yo deletreé vegetal.
0: Festival. Y tú escuchaste vegetable.
3: Y me dijeron, sit down. And I'm like, sit down? ¿Cómo que, qué pasó?
0: Ay, tú pensabas que tú querías, sit down.
3: No
0: quiero deletrees. Que te sientas porque ya descalificaste, pobrecita.
3: Siéntese, señorita, que no va para el baile.
0: Pobrecita, de ganar. 844, yes, Enrique, esa vergüenza que pasaste, algo funny. ¿Alguna pena que pasaste por no hablar el inglés? Por WhatsApp 305-605-9494, 305-605-9494. Extreme, Julio, Harold, ¿alguna historia funny que ha pasado, no con ustedes, pero con sus padres quizás, por no hablar inglés?
5: Ay, papi.
0: Suelta, Harold.
5: No, que el otro día yo voy, mi papá está buscando un apartamento y él quiere hablar en inglés y él trata, pero el tipo no habla un pío en español, y entonces yo estoy como de traduciendo, y él empieza a acelerar y dice, no, que si tú tienes un perro, y dice, no, que perro, no, y se armó un lío, no se entraron a golpe ni nada así, pero un malentendimiento entre el tipo que le quería rentar el apartamento, pensando que él quería traer, que lo estaba llevando un perro a él.
3: Él pensó
0: que lo estaban como insultando, llamándolo perro a él.
3: No, le estaban
0: explicando que aquí no se permiten perros en el apartamento, con este complejo.
3: Agarre.
0: 305-605-9494, háblanos en el WhatsApp, qué pena has pasado tú, o alguna oportunidad que se te fue por no hablar el inglés. It becomes difficult. Mis abuelos, para la generación, mis padres ambos hablan inglés y español perfectamente. En el caso de mi abuelo, nunca aprendieron.
3: Nunca. No, mi papá también hablaba casi nada. Yo sabía one beer.
0: One beer.
3: La cosa importante.
0: Muy importante.
2: One beer.
0: Tu papá alcohólico, igual que todos nosotros aquí.
3: De ahí viene.
0: 844-937-3674. Extreme.
6: I don't got many stories, porque mis padres hablan inglés. Se defienden inglés.
3: Sí.
6: Mami trabajó en una escuela, se tuvo que defender bastante temprano, pero las personas que trabajaban con ella hablaban español, so en lo que aprendió inglés.
0: Mm.
6: Pero, yeah, no, I don't really think I have much. Papi se defiende en inglés full, y lo que no se sabe se lo inventa.
3: Se lo inventa, qué lindo. Yo me invento montones de palabras. Yo
0: ¿Cómo
3: te
0: qué,
3: decía,
0: por ejemplo?
3: Oh
0: ¿cómo
3: my God,
0: qué?
3: Este me se pasaba burlándose de mí.
0: Ajá.
3: Porque yo le decía, no, lo que pasa es que yo
0: tu ex.
3: Yo le decía que yo era double conjugated.
0: ¿Qué cosa es eso?
6: Double jointed.
3: Es double jointed, pero
0: es double jointed, no double. Ay, no, pero no te rompas el dedo, a ver. ¿Cómo tú te haces eso el dedo, mija?
3: Porque soy así, soy double conjugated.
0: A ver, enseña eso ahí, cámara lenta, mira cómo ella, Diana, se dobla el dedo. ¡Ah!
5: Mira para acá también, yo puedo.
0: Tú también, Harold.
5: Mira.
6: Ahora haz lo mismo con tu cuello.
3: Sí. No importa. Pero mío, Harold,
4: mira donde yo meto la cabeza.
6: No,
4: mira.
6: No.
4: Chuma, se
3: enamoran
4: de mí.
3: Ay, María.
0: Cállate, vámonos con Oscar mejor. Buenos días, Oscarito.
7: Buenos días, señores y señoras. ¿Cómo están por allá?
0: Estamos bien, papi.
3: Bien.
0: ¿Eso que te pasó por no saber el English?
7: Oh, mira, recién llegado a este país, justamente yo trabajo en un restaurante de comida rápida. Entonces, como no entendía nada, como tú dices, cuando le dices a alguien, pregúntale a ella en inglés.
0: Ask her in English.
7: Ajá, ¿y cómo lo pronuncian mi nombre, Oscar, los americanos?
0: Oscar. Ask her. Ask her.
7: Y entonces yo estaba en mi posición de trabajo y de repente a mí, yo escuché que me estaba, pensé que me estaban llamando y me pongo al lado de la manager y me queda viendo con una cara como, ¿qué haces aquí al lado mío? Y yo no sabía cómo decirle, me llamó. Y la otra empleada decía, no, no te llamó. Y sí, dijo, ask her. Y entonces Oscar, se quedaron a morir de la risa.
0: Ask her, Oscar. Suena igual, Oscar. Ask her, Oscar.
3: Yeah.

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1: Oye, ¿quién lo diría? Anita dice que le gustan los tipos nerd, así como Julio.
2: A mí me encantan los nerds.
3: ¿Sí?
2: Te voy a decir, me encanta un nerd. Es que yo tengo una versión mía que nadie conoce, que es una versión super nerd. Yo soy super muy sweet. Nerd. Los nerds estudian mucho, amor. Ellos saben
3: exacto el punto exacto.
2: Los nerds son muy buenos.
3: Ya se leen todo.
2: Estudiaron toda la anatomía.
4: Sí.
2: Los nerds estudiaron todo en los libros y llegan listos.
1: Wow. No, pero espérate. Yo veo esto como una nueva forma de chapeo.
4: Oh,
1: un nuevo
4: no
1: gold
4: way.
1: Digger.
3: ¿De chapeo?
1: Sí. ¿Cómo? Sí, Dayanara. Xavier, fíjate. Bueno, porque los nerds tienen el billete. Y la bad girl ahí es ella. Anita es la mala influencia.
3: Yeah.
1: Anita me ha invitado a mí.
3: Ay.
1: Y si no, llamen a Raúl de Molina que me sirva de testigo.
3: Ey.
1: Anita me ha enviado a mí, me ha invitado a mí a su cumpleaños en Brasil. Nunca he estado en Brasil. Me ha invitado no sé cuántas veces y nunca puedo ir. Y tengo un poco de miedo de ir, Dayanara.
3: ¿Por qué?
1: Porque dice que hay que se forman tremendos parties.
3: Anda.
1: Que termina la gente con poca ropa.
3: ¿Ella quiere algo contigo?
1: Bueno, tú sabes.
3: ¡Atrevida!
1: Tú sabes que yo soy... Anita me dijo una vez que nunca había estado con un cubano y que quería probar conmigo.
3: ¿Dijo?
1: Sí.
5: Sí, a la misma vez Anita también dijo que si tiene cuatro patas también.
3: ¡Anda!
1: ¿Qué?
5: She said it before. En una entrevista ella dijo un comentario una vez.
3: ¿En serio?
5: Que ella es una persona de amor... Sea hombre, sea mujer, sea animal, sea cuatro patas o dos patas. Yo lo dijo eso.
3: Oh my God. She's wild.
5: Yeah.
1: O sea, que tú estás diciendo que hay posibilidades que ella esté contigo. Ella está casada ahora, pero vamos a suponer.
3: Con Harold.
5: Yo no soy tan perro, Enrique.
1: Wow.
3: Mira, sabe Dios, Harold, piénsalo.
1: Tú sabes lo que me gusta de Anita, que ella no tiene...
3: Free spirit.
1: Sí, that's exactly it. She's a free spirit. Es un espíritu libre y es bien honesta. Y pero lo que he dado cuenta que en Brasil viven mucho así de esa manera. Oye, así soy yo y como que no se dejan llevar por lo que dicen la gente, no lo que la gente vayan a decir. No les importa. They're free spirits. Maybe more of us should be more free spirit.
3: ¿Tú quieres ser free spirit? Watch it.
1: Yeah. No tan free spirit.
3: Watch your answer.
1: No. La que se
3: I'm
1: portó
3: listening.
1: Mal el domingo, la que se portó mal el domingo en Nueva York fuiste tú.
3: Yo, nunca
1: sí.
3: más.
1: Sí,

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3: Oye, tú estás excavado.
4: Bueno, sería en la clavada telefónica. Sabemos que nuestro socio, Rodolfo El Chamo, es la voz oficial de Inter Miami. Él es súper fan de Leo Messi. So, ¿qué pasa cuando lo llamamos con la voz de Messi, pero inteligencia artificial?
5: ¿Quién habla?
6: Leo.
5: ¿Leo?
6: Sí, sí, Leo Messi. Leo? ¿Cómo está? ¿Quién? ¿Tú fuiste el que anunciaste mi nombre en el estadio?
5: Sí, sí, claro, fui yo.
6: Lo que hiciste ahí fue una ¿qué conoces del fútbol?
5: No, sí, conozco, sí, he seguido tu carrera de toda mi vida, sí, tú eres casi que mi ídolo, Leo.
6: Cállate un ratico, cállate.
5: Ok, bueno.
6: La próxima vez me hace falta que digas el más p*** del Inter Miami.
5: Pero Leo...
4: Super funny la clavada telefónica, la escucharás a las 7 y 10, 8 y 10 y 9 y 10 de la mañana. Y bueno, we're going to talk about, bueno, las redes sociales están ahora haciendo la misma pregunta. ¿Por qué Daddy Yankee no cantó gasolina durante la parada puertorriqueña? Dayanara, tú estuviste ahí. ¿Cantó o no cantó la gasolina? Why?
7: Lo que pasa es que yo, o sea, esto me enteré después porque ¿cómo se dice? El float, la carroza. La carroza de él iba un poco más al frente, yo estaba atrás, varias cuadras. ¡Ave María!
4: Yo me arrepiento de él. Yo tenía que haber estado ahí para protegerte, Dayanara, para que te portaras bien.
7: Me estoy portando bien, I'm being nice. So yo no vi eso, pero no habíamos hablado de eso en el show en una vez, de ese tema, de que él ya no estaba cantando ciertas canciones porque desde que está más gente, más espiritual, más con Dios y eso, no está cantando esas canciones, que ahora está como que con sonríe a la vida, ¿verdad? Esas y las que vinieron después.
8: Yeah, he had a DJ, él tenía un DJ en el Flow que estaba tocando las canciones, Lo que pasó, pasó, La gasolina, o sea, estaba tocando todas esas canciones, Oye mi canto, que obviamente fue uno de los temas que was like breakthrough back in 2005, pero no cantó las canciones. Ve, ahí está, escucha eso. Se escucha y él dice, dímelo Nueva York, dímelo Puerto Rico, es lo único que le decía.
4: ¿Tú sabes lo que pasa? Es que imagínate, es una parada, ¿cuántas cuadras no hay ahí? Yo participé
7: 35,
4: un año.
7: ¿No?
4: Yeah. Bueno, cuando yo estaba en Univision, que estábamos haciendo el show de radio en New York, en la calle, que así se llamaba la emisora, right, nos invitaron a la parada puertorriqueña y eso son muchas cuadras, obviamente. Entonces, si el artista tiene que cantar su música todo ese tiempo y se le desgasta la voz, yo creo, ¿no?
7: También.
4: Y también saludando a la gente.
9: No venga a tratar de tapar la vaina, Enrique. Si cuando un artista hace un concierto dura 2 horas cantando y no coge break.
4: Pero una cosa, papi, es cantar en un concierto. Otra cosa es cantar con todas esas personas alrededor, con no tener la referencia correcta, estar saludando a la gente también, la atención de la gente.
8: When you're waiting,
4: it's a whole different type of energy.
7: Y es un flow que se está moviendo. El sonido también no
8: no es lo mismo que uno estar en una tarima donde las personas están ahí. Entonces tú vas, como dice Harold, tú vas por el repertorio en 2 horas. Aquí es cada cuadra. Tienes un público nuevo que no escuchó. O sea, entonces estarías repitiendo. Por eso he had his DJ there. Lo que estaba haciendo era básicamente repitiendo un playlist. He was mixing live, o sea, estaba mezclando, pero iba como que circulando las mismas canciones porque cada...
10: Ay, pero qué imbéciles son todos ustedes y la gente que están criticando. Y si Daddy Yankee cantó La gasolina en las primeras 2 cuadras y en las otras 4 cuadras no está.
7: Se quedó sin
10: así.
7: Se quedó sin gasolina.
8: No, yo lo grabé en la cuadra de 10 y no estaba cantando. So, ya le estaba, dímelo boricua, dímelo Nueva York, dímelo boricua, porque imagínate que...
7: No, lo más seguro también la noche antes estuvo fiestando lo de los Knicks, él estaba bien contento que Nueva York ganó. Digo, estamos todos bien contentos que Nueva York ganó.
4: Felicidades, Nueva York. Óyeme, y gracias a Dios no quemaron más de la ciudad, bien solamente que quemaron una guagua ahí.
8: Una.
7: Dos.
4: Y destruyeron dos o tres patrullas del NYPD.
7: What is going on?
4: Pero si yo recuerdo bien, la única persona que yo he notado que ha cantado sí en una parada, que tiene la energía para cantar toda la parada, es Elvis Crespo.
8: Oh, really?
4: Yo no sé cuántos Red Bull se metió él.
8: Bastante. A whole case, because that's not easy. Son, como dijo Dayanara, son como 35 cuadras.
7: Yep.
8: La parada entera.
10: Pero eso es como esperar. Entonces, Dayanara, ¿por qué tú no desfilaste? Como eres Miss Universo, deberías haber caminado, taconeado toda Manhattan.
7: Pero espérame, yo estuve caminando un buen rato, preguntarle a los muchachos, right? Estaba sí. en mis tacones, altotes.
10: No. Si yo vi, si a mí me coronan Miss Universo, yo camino y en pasarela siempre que me van a ver, voy a estar yo, saludando a la gente.
7: ¿Quién
10: y
7: te va a ver a ti? ¿Quién te va a ver a ti?
10: Mis fans, los viejos con billete.
7: Con billete.
10: Y dos o tres colágenos. Pues te quiero presentar.
7: A ver, María. No. No, gracias.
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4: Bueno, Raúl de Molina tuvo que buscar testigos, trajo a Jackie Guerrido al programa para que confirme que él sí conoce a LeBron James, que fue lo que pasó ahí. Te lo contamos, LeBron James, te lo contamos a continuación.
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5: Aló.
6: Hola.
5: Hola.
6: ¿Está funcionando bien el teléfono?
5: ¿Quién me habla? Aló.
6: ¿El mío tiene problemas?
5: ¿Quién habla?
6: Leo.
5: ¿Leo?
6: Sí, sí, Leo Messi. Leo? ¿Cómo está?
5: Este es Leo Messi.
6: Tengo un problema. Ojalá que tú me puedas ayudar.
5: Pero me está hablando Leo Messi en serio. ¿Cuál es el problema?
6: Tú fuiste al juego el otro día.
5: Sí, sí. Bueno, no fui al juego. Yo te presenté.
6: Hubo un problema en la sección donde estaba vos.
5: ¿En el bus? ¿Hubo un problema? ¿Con quién?
6: Tú fuiste el que anunciaste mi nombre en el estadio...
5: Sí, sí, claro, fui yo el que nos dio.
6: Yo mismo quería hablar.
5: ¿Por qué? ¿Qué fue lo que pasó?
6: ¿Vos sos de Argentina o qué?
5: No, bueno, yo soy venezolano, no soy argentino, pero siempre por tu selección.
6: Lo que hiciste ahí fue una ¿qué conoces del fútbol?
5: No, sí conozco, sí he seguido tu carrera de toda mi vida, si tú eres casi que mi ídolo, Leo. ¿Qué hablas?
6: Eres una falta de respeto, tú no quieres problemas conmigo.
5: No, pero ¿cómo vas a decir eso? ¿Cómo falta de respeto? Si yo dije lo del Balón de Oro y el campeón del mundo.
6: ¡Cállate un ratico, cállate!
5: Ok, bueno.
6: La próxima vez me hace falta que digas el más p*** del Inter Miami.
5: Pero, Leo, ¿tú quieres que yo diga eso? ¿Cómo vas a decir eso?
6: Si eres tan fan mío, dime cuál es mi fecha de nacimiento, ¿no?
5: 24 de junio
6: de 1987. Eres un
5: p***. Pero te acabo de decir la fecha de nacimiento, ¿no?
6: Habla menos y escucha más.
5: Ok.
6: ¿Eres tú Rodolfo del Chapo?
5: No. Bueno, el Chapo no. El Chamo.
6: Si sigues pronunciando mal mi nombre, voy a mandar a Suárez que te muerda la oreja. Te corta tu madre.
5: No, vale, no hay chance. Aunque tiene la voz de Messi, no hay chance que tú seas Messi. No.
6: Escúchame, pibe, estás en la clavada telefónica de Enrique Santos.
5: Enrique, alguno de estos días yo te voy a poner en una listica.
6: Si eres tan fan mío, dime cuál es mi fecha de nacimiento, ¿no?
9: ¿Y te supiste la fecha?
5: Se lo dije, ¿no?
6: Eres un...
5: Enrique, ¿pero cómo lograste dar con la voz de Leo?
4: AI, papi, inteligencia artificial.
6: Contigo mismo quería hablar,
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1: Oli tuvo que buscar backup de parte de Jackie Guerrido para que convenciera a Lily Estefan de que él sí conoce a LeBron James. Check it out.
2: Él dice que conoce a LeBron James por ti, que no le creemos.
3: No, en Los Ángeles, sí es cierto, todo el equipo de LeBron James. Señores, esto es cierto.
4: Desayunando.
3: Y el equipo de LeBron sabía quién era el gordo de la flaca, quién era Raúl de Molina y quién es Univision.
4: ¡Eh!
5: Pero es cierto, muchos artistas y muchos deportistas saben que todo el mundo sabe quién es el gordo y la flaca.
1: Aquellos que no hablan español quizás obviamente no entienden lo que se está hablando, pero si están viendo televisión y ponen televisión, si están viendo Spanish TV o Telemundo o Univision, uh-huh, se van a empatar en la tarde a Raúl y a Lili, van a conocer las caras, ¿no?
5: Claro.
1: Y los cuerpos.
5: ¿Cómo dice con los cuerpos?
1: Dijiste
5: el cuerpo, sí, inolvidable.
1: Dayanara, me estás buscando problemas.
6: Messed up.
5: No, pero sí lo conocen al gordo y a Lili también, pero lo quieren mucho.
1: All right, got it. Lo quiso decir como que me reconoció, me conoce de la televisión, sabe quién soy.
5: Yeah.
1: O me ha visto antes, pero no que son amigos, como que me conoce, high five, LeBron.
5: No van a hacer barbecue en los fines de semana, yeah, nada de eso.
1: No, y definitivamente no hacen yoga juntos ni ejercicio.
5: Sí, yo hice yoga con Raúl, para que sepas.
1: Oh. ¿Y qué tal? ¿Hot yoga?
5: Muy bien. No, just yoga. Y sí.
1: ¿Qué?
5: Y estira bien, hace así.
1: Llévame contigo. Estoy en mi plan de convencer a Raúl de Molina que haga un podcast aquí con nosotros en iHeartMedia.
5: Lo vamos a lograr.
1: Pero yo creo que todo es en conversación. Entonces, yo nunca he hecho yoga. Llévame contigo a hacer yoga con el gordo. Vamos a grabar esa vaina y vamos a convencer a Raúl que haga el podcast.
5: Dale.
1: No te rías, stream, de que tú eres el camarógrafo, que vamos a ti para que grabe.
7: Tú vas a grabar al gordo haciendo yoga, diablo, Enrique, suerte.
1: Harold, tú no puedes ni tocarte los pies. Hazme favor.
7: Papi, déjate de eso. A nada imposible. Yo puedo hacer de todo, déjate de eso.
1: Empieza a practicar, que vamos a ponernos en talla este año.
5: Yep.
7: Dale.
1: Ahora que tenemos nuevo jefe de policía en la ciudad de Miami, Edwin López, va a ser juramentado en el día de hoy, va a poner a todos los policías de Miami a hacer push-up, sit-up y a correr no sé cuántas millas. No more donuts.
5: Nope.
1: Ahora protein shake only. Dying.

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1: Vamos a hablar del Mundial, baby. Bueno, ayer fue un día de empates en la Copa Mundial. España fue sorprendida por Cabo Verde con un 0-0 histórico. Bélgica empató con Egipto. Uruguay no pudo con Arabia Saudita. E Irán y Nueva Zelanda terminaron 2-2. Y prepárate porque hoy martes llegan varios pesos pesados al torneo, incluyendo a Francia y la campeona del mundo, baby, Argentina. Francia se enfrenta a Senegal a las 3 de la tarde. Irak contra Noruega a las 6 de la tarde. Argentina contra Argelia a las 9 de la noche. Y Australia contra Jordania a las 12 de la medianoche, ya entrando al miércoles. Bueno, mi gente, disfruta de toda la acción deportiva en el día de hoy. Yo soy DJ Extreme. You know what it is, baby. Esto ha sido los deportes para el show de Enrique Santos. Yeah.

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Indianapolis, una en punto, en puntísimo. Esto es Éxitos 94.3 FM, particularmente de la 1 a las 6. Esto se llama Eva y su Mundo, con una servidora, Eva María Camacho, con muchísimo gusto aquí poniendo las canciones que les gustan, revisando lo que pasa en absolutamente todo el planeta, que se celebra hoy, de quienes cumpleaños. Y por supuesto, si estás de manteles largos ahí en tu casa o en tu trabajo, házmelo saber, porque en esta vía les felicitamos. Qué bueno que están acá. 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Nos vamos con Tito el Bambino. Esto se llama Pega Pega, para empezar álgidos la tarde, ¿te parece? Hagamos una de esas que sean inolvidables. Entrégate con todo a tu trabajo, a lo que estés haciendo. Vívelo con intensidad y gozo. 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
1: Que siguen aquí en Eva y su mundo. Ustedes muy bien por estar en esta sintonía. Yo quiero mandar unos saludos. Me están pidiendo felicitación de cumpleaños para Karina de parte de Rodrigo. Karina, muchísimas felicidades y qué bueno que tienes en tu vida a Rodrigo, que te considera y se toma justamente el tiempo pues para hablarnos acá a la estación. Karina, que la pases sensacional, que sea un día estupendo y por supuesto feliz vida y feliz edad para ti. Muchísimas gracias, Rodrigo, por todo lo que me dijiste al teléfono. Y sí, Karina, eres suertuda. Y él es un súper suertudo, porque también te quiere muchísimo. Así que muchísimas felicidades. Vámonos con 5. Esto se llama Quisiera. Seguimos con las canciones. Y por supuesto, los saludos, las felicitaciones, lo que se necesite aquí en Éxitos.

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Labios mordidos, Caliuchis, presentando a Karol G aquí en Éxitos.

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1: 2:21, esto es Eva y su Mundo por Éxitos 94.3 FM. Y revisamos, por supuesto, hay unas fechas, o más bien en esta fecha se celebran o se conmemoran algunas cosas que me parece que son sumamente interesantes. Por ejemplo, en un día como hoy, pero de 1903, se fundó una de las empresas de Estados Unidos que más han pisado tierra en todas partes del mundo, la Ford Motor Company. Eso fue en Detroit. Bueno, pues es la casa de Ford Motor Company, por supuesto. Y ese fue uno de los momentos más importantes dentro de la historia de la industria automotriz estadounidense. También, en un día como hoy, pero de 1858, Abraham Lincoln pronunció ese famoso discurso de A House Divided, esa frase que marcaría el debate previo a la guerra civil estadounidense. Y también déjame decirte que en un día como hoy, pero de 1963, Valentina Tereshkova se convierte en la primera mujer en viajar al espacio a bordo de la nave Vostok 6. Ella permaneció casi 3 días en órbita, y le dio 48 vueltas a la Tierra, nada más y nada menos. Valentina Tereshkova en un día como hoy, pero de 1963. Así es. Y otro dato curioso, hoy es National Fudge Day. Un día, pues, dedicado a este tradicional dulce de chocolate que es súper popular aquí en los Estados Unidos. Ya se me hizo agua la boca. ¿A poco no saben disfrutar de un buen fudge? Yo sé que sí. Me encanta el fudge de chocolate. Uno de mis postres favoritos en los Estados Unidos. Vámonos con Tito el Bambino, nos trae Shalala esta tarde en Éxitos 94.3. ¿Qué canción quieres escuchar? Mándame un mensaje, @Éxitos94.3 FM. Vengo con estrenos en un rato más, ¿eh? Están buenísimos, buenísimos. Ni te despegues del 94.3.

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1: 2:35. Esto es Eva y su mundo por Éxitos 94.3. Tiempo de estreno. Sí, sí, sí. Viene la canción ¿Quién contra mí? De Elena Rose. A mí cada vez me gusta más Elena Rose. Me gusta cómo compone. Me gusta todo lo que está haciendo bajo su concepto musical. Y entonces, esta canción de ¿Quién contra mí? Está inspirada en un versículo bíblico muy conocido. Romanos 8:31. Donde dice: si Dios es por nosotros, ¿quién contra nosotros? Y entonces Elena Rose toma este mensaje de fortaleza y esperanza para convertirlo en una canción de aliento espiritual. No es una canción de desamor, ¿no? A diferencia de gran parte del pop latino actual, ¿Quién contra mí? Habla de fe, de resiliencia, de protección y de confianza, convirtiéndose en una canción que es un himno para afrontar momentos difíciles. Y refleja una faceta muy personal de Elena Rose. La cantante ha contado en entrevistas que la espiritualidad forma parte esencial de su vida. Ella creció en un entorno donde la meditación y el desarrollo espiritual estaban muy presentes. Y aunque ella estudia el cristianismo, pues también se interesa por otras corrientes espirituales, y esa búsqueda interior sin duda se refleja claramente en esta canción. Hay que recordar que antes de convertirse en una artista reconocida, Elena Rose escribió éxitos para figuras como Becky G, Karol G, Shakira, Jennifer López, Rauw Alejandro, para Maluma, para Mark Anthony, entre muchos otros, ¿no? Y bueno, pues esta interpretación que viene a continuación busca transmitir paz más que potencia vocal. Es una producción que me parece que mantiene una atmósfera íntima y

emotiva para que el mensaje de esperanza sea el verdadero protagonista. Aquí te la dejo. Estreno time. ¿Quién contra mí? Elena Rose en Éxitos 2:37.

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2:51. Ahí estuvo una de nuestras favoritas. Oigan, yo quiero ahondar sobre esta efeméride que comentábamos hace ratito, ¿sí? La mujer que cambió la historia de la exploración espacial. Como yo les decía, un 16 de junio de 1963 fue cuando la cosmonauta soviética Valentina Tereshkova se convirtió en la primera mujer en viajar al espacio. Entonces eso fue una hazaña que abrió el camino para millones de niñas y de mujeres que estamos interesadas en la ciencia y la tecnología. Y lo más sorprendente es que Valentina no era una piloto militar ni una ingeniera aeroespacial. Ella trabajaba en una fábrica textil y practicaba paracaidismo como aficionada. Y entonces esa habilidad precisamente fue clave para ser seleccionada entre más de 400 candidatas para el programa espacial soviético. Y ella tenía 26 años y despegó a bordo de la nave Vostok 6, como lo mencionamos hace rato. Y entonces ella permaneció 71 horas en el espacio, le dio 48 vueltas a la Tierra y recorrió más de 1,000,000 kilómetros. Y entonces, de hecho, en esa sola misión, ella pasó más tiempo en el espacio que todos los astronautas estadounidenses juntos hasta ese momento. Y hay otro dato impresionante. Más de 6 décadas después, Valentina Tereshkova sigue siendo la única mujer que ha realizado una misión espacial completamente en solitario, completamente sola. Ninguna otra astronauta ha repetido esa hazaña. Y entonces su nombre en clave durante esa misión era Chaika, que en ruso significa gaviota, un símbolo de la libertad que terminó convirtiéndose en parte de la historia de la exploración espacial. Y la historia de Valentina Tereshkova, yo creo que nos recuerda que los grandes sueños no tienen ni género ni origen. A veces una joven que fabricaba telas y fabricaba camisetas y que disfrutaba lanzarse en paracaídas, pues puede terminar haciendo algo que parecía imposible: convertirse en la primera mujer en contemplar nuestro planeta desde el espacio y demostrar, pues, que el universo también está al alcance de nosotras. Belinda y Los Ángeles Azules cantan por ella, aquí en Éxitos. Ya sabes, el ambiente mundialista.

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2: La tarde con 2 minutos. Yo soy Eva María Camacho y esto es Eva y su Mundo por Éxitos 94.3. 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Nos vamos. Las noticias. Y regreso con mucho más para ustedes aquí en Eva y su Mundo por el 94.3.
3: Desde los estudios de MLC Noticias te saluda con mucho gusto Rosalba Suara. El presidente Donald Trump confirmó que los buques petroleros comenzaron a salir del estrecho de Hormuz de forma segura, esto tras pactar el fin del conflicto con Irán. Mediante Truth Social autorizó la apertura del estrecho y el levantamiento del bloqueo naval. Por su parte, Teherán aseguró que el acuerdo contempla la liberación de sus activos y el fin de las sanciones, garantizando su soberanía sobre la zona. Se espera que el tránsito se normalice este viernes tras concluir el desminado. Ese mismo día, Pakistán presidirá la ratificación formal del pacto en Ginebra. El presidente Donald Trump anunció la agenda para el 250 aniversario del país. El 24 de junio, Washington albergará un acto inaugural con música de bandas militares y sobrevuelos de aviones de combate tras modificarse el festival original por la cancelación de varios artistas. Además, convocó a un espectacular mitin en la explanada nacional para el 4 de julio, que incluirá un discurso, exhibiciones aéreas y un histórico show de fuegos artificiales. El gobernador de California, Gavin Newsom, acusó al presidente Donald Trump de instrumentalizar el Departamento de Justicia para investigarlo a él y a su esposa. A través de un video, el líder demócrata afirmó que estas pesquisas son una represalia política y un intento de intimidación debido a sus aspiraciones para postularse a la Casa Blanca en 2028. Tras calificar al mandatario de hombre sin carácter, Newsom aseguró que no tiene nada que ocultar y le exigió dejar fuera a su familia de lo que considera una venganza personal. Para MLC Noticias te informó Rosalba Suárez.

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7: 3:20, qué bueno que continúan aquí conmigo en Eva y su mundo por Éxitos 94.3 FM. Estreno time, ¿les parece? Es verano y hay que seguir bailando y descubriendo nuevas canciones. Viene Solecito Vení, a propósito del verano, de Gracie y Rabayana, una colaboración verdaderamente divertida. Solecito Vení es una canción que habla de escapar del estrés, de ir a la playa, de respirar respirar profundo y dejar que el sol y el mar nos ayuden a curar el alma. Y este mensaje gira alrededor del bienestar y la conexión con la naturaleza. Y Gracie contó que invitó a Ravayana porque quería transmitir una vibra relajada, luminosa, muy caribeña, y sentía que nadie representaba mejor esa energía más que la banda venezolana. Y entonces esta canción mezcla pop latino, reggae, afrobeat, sonidos tropicales, un sello muy característico de Ravayana, pero sin perder la esencia pop de Gracie. Y el resultado sin duda es un tema fresco y perfecto para este verano. Solecito Vení está incluida en Candela, que es el cuarto álbum de estudio de Gracie, considerado por ella misma como el disco más personal de toda su carrera. Y Gracie explicó que el álbum habla del fuego interior, de esa fuerza que todos llevamos dentro para transformarnos, para sanar y para seguir adelante. Y que cada canción representa una emoción distinta y Solecito Vení simboliza la paz y el descanso. Aquí te la dejo, disfrútala. Este es Éxitos.

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0: 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Una pausa breve y regresamos con más aquí en Éxitos 94.3.
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2: Desde los estudios de MLC Noticias te saluda con mucho gusto Rosalba Suara. La zar antidrogas Sarah Carter afirmó que el gobierno del presidente Donald Trump busca desmantelar las estructuras de los cárteles mexicanos, apuntando incluso a los políticos coludidos con el crimen organizado para emitir órdenes de aprehensión en su contra. Pese al estira y afloja bilateral, Carter destacó una cooperación sin precedentes con la administración de Claudia Sheinbaum. Atribuyó este avance a que México sabe que el mandatario cumple su palabra en un contexto marcado por la presión de Washington ante la supuesta protección a políticos vinculados al narcotráfico. El fiscal general de Florida, James Utmeyer, demandó a TikTok acusándolo de violar la ley estatal HB3, la cual prohíbe el acceso a la plataforma a menores de 14 años y exige consentimiento parental para adolescentes de 15 y 16 años. La querella sostiene que la red social engaña a los padres sobre la seguridad de sus contenidos asociados a drogas, sexo y suicidio, y diseña funciones adictivas que dañan a los menores. El secretario de Defensa, Pete Hegseth, anunció el inicio de una ofensiva militar en América Latina, esto tras la eliminación en Venezuela de Héctor El Niño Guerrero, líder del Tren de Aragua. La operación, coordinada por el Comando Sur, fue posible tras la captura de Nicolás Maduro y la anuencia del nuevo gobierno interino venezolano. Bajo la doctrina impulsada por la administración del presidente Donald Trump, Washington equiparará a los cárteles con grupos terroristas. Headset advirtió que planean expandir estas incursiones a Ecuador y Guatemala. Para MLC Noticias te informó Rosalba Suárez.

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3: 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Y la principal afectación de esta hora se presenta sobre la I-65 en dirección norte. Hay el cierre de una rampa de incorporación a la altura de la milla 107 en el sector del centro de Indianápolis, y este cierre está provocando circulación lenta para quienes se incorporan desde las vialidades locales hacia la interestatal. En el corredor sur de la I-65 entre el centro de la ciudad y el intercambio con la I-465 continúan las obras de construcción y se ve tráfico denso en este tramo, especialmente para quienes se dirigen hacia Greenwood, Southport y Franklin. Por eso es recomendable que salgas con anticipación si tienes un horario fijo de llegada. En el lado noreste, el tráfico también se mantiene pesado sobre la I-465 entre Keystone Avenue y la I-69, con reducciones de velocidad en dirección a Castleton, Fishers y Lawrence debido al alto volumen de vehículos durante la hora pico. Si vas hacia el lado oeste, encontrarás mejores condiciones en los accesos a Speedway, Avon, Plainfield y el Aeropuerto Internacional de Indianápolis, donde la circulación se mantiene mucho más fluida. Hasta el momento no se ven accidentes de gran magnitud en la zona metropolitana, pero sí mantiene el mapa diferentes eventos relacionados con cierre de rampas. Así que ten muchísimo cuidado, toda la calma, toda la paciencia, y recuerda que más vale llegar a casa seguros y sin ticket en la mano, así que respeta los límites de velocidad. Grupo Niche a continuación con algo que se quede aquí en Éxitos. Yo soy Eva María, esto es Eva y su Mundo por Éxitos 94.3.

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2: 4:43, esto es Eva y su mundo por Éxitos 94.3 FM. Yo soy Eva María Camacho y hay una frase que quiero compartir con ustedes que me gusta mucho de verdad, que dice: la fortaleza no consiste en no caer, sino en levantarse una vez más. Y es que todos, absolutamente todos, atravesamos momentos difíciles. Hay días en los que las cosas no salen como esperábamos, perdemos un trabajo, una relación se termina, recibimos una mala noticia o simplemente sentimos que el mundo pues pesa demasiado sobre nuestros hombros. Pero ¿saben qué? Que ser fuerte no significa fingir que nada duele, sino que ser fuerte significa aceptar que duele y aún así decidir salir adelante. Las personas más resilientes no son las que nunca lloran, sino las que lloran pero que respiran profundo, aprenden de la experiencia y vuelven a intentarlo. También es importante recordar que los momentos difíciles son temporales. Cuando estamos en medio de una tormenta, pensamos que nunca terminará. Sin embargo, si volteamos a ver nuestra propia historia, seguramente encontraremos otros momentos en donde creíamos que no íbamos a poder salir adelante y venos, aquí estamos. Entonces, la adversidad tiene una forma muy curiosa de transformarnos. Yo creo que nos enseña quiénes son nuestros verdaderos amigos, de qué somos capaces y cuánto hemos crecido sin darnos cuenta. Así que, si hoy estás atravesando una etapa complicada, no te preguntes, ¿por qué a mí? ¿Por qué me está pasando esto? Mejor pregúntate, ¿qué es lo que puedo aprender de esto? ¿En quién me puedo convertir después de esta experiencia? Porque la vida no siempre nos pone pruebas para detenernos. Muchas veces nos las pone para descubrir una fuerza que ni siquiera sabíamos que teníamos. ¿Eh? Sigo contigo, este es Eva y su mundo. Vámonos a este homenaje a esta super discoteca colombiana. Bad Bunny presentando a Fate. Se llama Perro Negro en Éxitos.

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1: 5:02 de la tarde. Esto es Eva y su mundo por Éxitos 94.3 FM. 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La principal incidencia de esta hora se presenta sobre la I-465 en dirección norte. Se reporta un cierre por un accidente a la altura de la milla 13.8 entre la salida hacia Rockville Road y la calle 10 en el sentido oeste. Y este punto es uno de los más transitados por quienes viajan desde Avon, Plainfield, Brownsburg o salen del Aeropuerto Internacional de Indianápolis rumbo al norte. La circulación presenta importantes demoras y se recomienda tomar rutas alternas si es posible. En el lado sur, sobre la I-65, ya sabes, continúan los trabajos del proyecto I-65 Safety and Efficiency, por lo que está la permanente reducción de carriles y tráfico entre el intercambio con la I-465 y el centro de Indianápolis. Además, Google Maps muestra circulación densa en el noreste del cinturón de la I-465, particularmente entre Keystone Avenue y la I-69, con demoras para quienes se dirigen hacia Castleton, Fishers y Lawrence debido al volumen de vehículos en esta área. Ya lo sabes, mejor transitar con calma, con paciencia y, por supuesto, sin merecerte un ticket. Así que respeta los límites de velocidad. Nos vamos con las noticias. Rosalba ya está lista. Este es Éxitos 5:04.
2: Desde los estudios de MLC Noticias te saluda con mucho gusto Rosalba Suara. El senador Bernie Sanders criticó al Congreso por impulsar una disposición en el presupuesto del Departamento de Defensa que otorgaría a Israel una integración militar superior a la de cualquier aliado de la OTAN. El legislador cuestionó que el Capitolio avance en esta dirección cuando solamente el 16% de los ciudadanos respalda el envío irrestricto de armamento a ese país. Sanders apuntó directamente contra la sección 224 del presupuesto del Pentágono y exigió su eliminación, advirtiendo que profundizaría la cooperación con Tel Aviv de forma desproporcionada. Las reservas estratégicas del petróleo del país cayeron a 340.13 millones de barriles, su nivel más bajo en 40 años debido a la guerra con Irán y el cierre del Estrecho de Hormuz. El Departamento de Energía detalló que esta baja histórica responde a las extracciones autorizadas por el presidente Donald Trump para estabilizar el suministro global. A pesar del impacto energético, la crisis militar comenzó a disiparse tras el anuncio de un acuerdo bilateral para detener el conflicto. Se espera que ambas naciones ratifiquen el fin de las hostilidades este viernes en Suiza mediante un memorando de entendimiento. El FBI construyó una réplica a escala real de una ciudad en una instalación segura de Alabama con el fin de entrenar a sus agentes anti ciberataques de alto impacto en el mundo real. Este proyecto responde a la creciente preocupación por agresiones de ransomware capaces de paralizar hospitales, cortar el suministro de combustible e interrumpir servicios públicos esenciales. La ciudad simulada recrea hogares, negocios, centros de salud e infraestructuras de energía. Así, el personal federal aprende a desenvolverse de forma simultánea tanto en los sistemas digitales vulnerados como en los entornos físicos afectados durante una emergencia de seguridad nacional. Para MLC Noticias te informó Rosalba Suara.
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3: Aquí seguimos en Eva y su mundo por Éxitos 94.3. Qué bueno que estás conmigo. Oye, sí, hay una alerta de tormenta. Porque sí, se avecina para Indiana Central, pues una nube ahí gruesecita, ¿eh? Y entonces eso quiere decir que más o menos en una hora y media es que estará llegando esta lluvia, ¿eh? A las 7 p.m. y durará, de acuerdo a lo calculado, hasta las 9 p.m. para luego iniciar a llover de nuevo de 10 a 11. Así que, bueno, pues lluviecitas. Si andas todavía en la calle, prevé esto, de 7 a 9 de la noche se da esta tormenta aquí en Indiana Central, por supuesto, incluyendo Indianápolis. Vámonos con una super canción. Viene Pitbull con su super mega éxito que se llama Fireball. Y si hay un artista que ha llevado la música latina a las pistas de baile de todo el mundo, pues es él, ¿a poco no? Y yo creo que a lo mejor no sabías que su nombre real es Armando Cristian Pérez. Así se llama Pitbull en la vida real. Él nació en Miami, es hijo de padres cubanos, y bueno, pues todo el mundo lo conoce como Mr. Worldwide, y a lo largo de su carrera ha vendido más de 25 millones de álbumes y más de 100 millones de sencillos en absolutamente todo el mundo, además de acumular miles de millones de reproducciones en plataformas digitales. Y uno de sus mayores éxitos es este que viene a continuación. Como ya te dije, viene Fireball, que fue lanzado en 2014 como parte del álbum Globalization, y esta canción cuenta con la colaboración del cantante John Ryan, y rápidamente se convirtió en un himno de fiesta gracias a esta mezcla de pop, ritmos latinos y este sonido inspirado en el swing y en el rock de los años 50. Oye, ¿sabías que el video de Fireball tiene un detalle muy curioso? Está ambientado como si fuera un club nocturno de los años 50 y cuenta con la participación de la presentadora mexicana Alejandra Espinosa, y entonces ella interpreta a una mujer inspirada en el icónico personaje de Jessica Rabbit. Y además el video incluye a varias estrellas de internet que eran muy populares en esa época. Y esta canción alcanzó el puesto número 23 del Billboard Hot 100, fue certificada triple platino en los Estados Unidos y superó los 5 millones de identificaciones en Shazam, entrando al Salón de la Fama de esa aplicación. Y aquí te va otro dato. Pitbull dice que el éxito no depende de la suerte, sino de la disciplina. Y su frase favorita es ¡dale! Esta palabra que para él significa avanzar, trabajar duro y nunca dejar de perseguir los sueños. Pues quizá por eso cada vez que suena Pitbull, pues no solamente dan ganas de bailar, ¿no? Sino de también salir a conquistar el mundo. Aquí te la dejo, Fireball, en Éxitos 5:26.

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0: Gracias, gracias. Billy, gracias. Hasta pronto, nos vemos. Gracias.
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0: 5:45. Muchísimas gracias por haber estado en Eva y su mundo en esta jornada de martes, Taco Tuesday. Avísenme de qué se van a echar su taquito el día de hoy. A mí se me antojan unos de birria. ¿A poco no? Para que me manden sus recomendaciones, ya lo saben, en las redes estoy súper al pendiente, arroba, pregúntale a Eva, ahí me dejan su recomendación para decirme dónde me voy a ir a echar un taquito de birria, que de eso es de lo que tengo antojo, les late. Muy bien, pues nos vemos mañana, nos escuchamos mañana a la 1:00 p.m, estaré de vuelta en esta sintonía, Dios mediante, y por supuesto, si ustedes me lo permiten, abriéndome la sintonía de sus casas, de sus automóviles, de sus lugares de trabajo. Les agradezco mucho haber estado acá. Hacemos una pausa y les dejo con Nicky Jam, ¿les parece? Antes de que me vaya del todo por el día de hoy. Cuídense mucho, acuérdense que la tormenta llega más o menos como a las 7:00 p.m. para que los agarre en un lugar seguro. Cuídense, de verdad, manejen con mucho cuidado, ¿sí? Lleguen a casa en paz y disfruten mucho a su familia. En caso que así sea, ¿no? O a su pareja o a quien toque. Este es Éxitos. Yo soy Eva María Camacho. Me despido por hoy. Pasen la bomba.
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